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1: Son ya las 6 de la tarde con 5 minutos, 6 con 5 minutos, la más grande, XEH 1420 contigo. Y tenemos por ahí un reporte línea 1, por favorcito, María, lo atendemos. Buenas tardes.
2: Buenas tardes, tengo usted, Raúl.
1: ¿Quién habla?
2: Habla el Ángel, el de los guapillos.
1: ¿Qué le incluimos?
2: Me complace, por favor, se fue el maestro, los hermanos Lora.
1: Se fue el maestro. ¿Dedicada para quién?
2: Y un saludo para usted, que tenga excelente inicio de semana de lunes.
1: Gracias, igual. ¿Para quién más?
2: Un saludo para Susi de Rebu, Oscar Travieso, Sol de la Unidad, Walter Vago, el Papi de Sierra, Mario de Juárez, Corrión de la Genaro, Bianca la Melenio, Neto Temiloco, el Papi de Tresca, Juanito de la Curva, el Chisco Lo Solo, Susi de Rebu y el Ángel Guapillo. Y gracias.
1: Ándale, gracias por su reporte. Una muy bonita rolita que les vamos a incluir en este momento. Es de Los Diablitos, Que No Me Faltes Tú.

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1: En este momento son las 6 de la tarde, ya con 11 minutos, 6 con 11 minutos, y llega un tema que nos acaban de solicitar. XEH 1420, siempre complaciéndote al instante. Se fue el maestro, son los hermanos Lora.

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Bien, ahora son ya las 6 de la tarde con 15 minutos, 6 con 15. Llega la música de los Corraleros del Mahahual. No me busques.

0: 18. Y aquí te vamos a presentar a continuación un tema que nos están pidiendo por medio de audio. Suéltala.
1: ¿Qué onda, mi don Rulo? Habla el Dani, los ratas acá en Santa Cumbiamba, compadre. Es para que me ponga una rola, póngame ahí la de Mi Mal Necesario, de Miguel Morales. Va. Y un saludo para usted, compadre. Y para que le esté controles, va. Y para mi morra Jessica Cambia Juárez, mi hija Génesis en Valle de Guadalupe. Mi camaradota Susi Herrebo, la consentidota, va, y la Yensela Buenos Aires, el Paco de los Lobos, Toca de Juárez, el Gorrión de la Genaro, la Malu del Pedre, el R. Los Fantásticos, el Meme, el R2, y Tony Mendiola, Lacho Piraguas, Comiso Pelanchero, el Miguel de la Espe, va, la Yamín del Topo, Cari de Provi, López Payasos, Walter Vagos, Mario de Juárez, el Polín de la 49, toda la bandola que saca el Dani, los ratas acá en Santa Cumbiamba, sobre Chío Lirco, compadre.

0: 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Para el día de mañana, martes 7 de julio, continúan los octavos de final de esta justa mundialista. Un encuentro a las 10 de la mañana que seguramente mucha gente va a estar al pendiente. Argentina estará enfrentando a la selección de Egipto. ¡Qué juegazo se vivirá en esta justa en la etapa de octavos! 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

0: Muy bien, son ahora las 6 de la tarde con 25 minutos, las 6 con 25 ya, y tenemos por ahí un reporte en línea 1, por favorcito, María, lo atendemos. Buenas tardes.
1: Excelentes tardes, tengo a don Raúl.
0: Igual, ¿quién habla?
1: Habla Óscar Esquinero de Las Sabinas.
0: Vamos a ver, ¿qué le podemos complacer?
1: Así me puede complacer con la de zapatillas doradas con doble poder.
0: ¿Cómo no? ¿Dedicamos para quién?
1: Especialmente pues te vi para la señorita que está ahí en controles.
0: Gracias, ¿para quién más?
1: Para mi esposa Lisa Medina, mi carnalío Huicho Vampiro, Michael 31, Malú del Pérez, Susi de Rego, doña Mosé San Bernardo, Nancy La Vicente, con Miembra Locas, por la duración del Chapis de Juárez, Gorrión de la Genaro, Tony Mendiola, Luis de Saltillo, Bebela 32, Ogula Granja, Compa 5 Las Sabinas, Cris de Santa, Pampis de Sierra, Lompe Payasos, Topo San Bernardo, Cheque Santa María, Celso Los Chiflados, Rico la 51, Mame Barrio 12, Pueblo La Gloria, Comiso Palanchero, Pablín 49, Roberto La Zona Norte, Mosques con Locos, Omar de la 112, Huicho Río Locos y Departa Los Cresquineros de la Sabina, don Raúl.
0: Ándale pues, gracias por su reporte. Complacemos en la más grande XEH 1420 y esto que viene se llama De Amigos Nada Más. Es José Luis Ortiz.

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1: Vamos a seguir adelante a las 6:31, 6:31, y presentamos la música de Lucho Campillo, la tercera de la cumbia chida.

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1: Son ahora las 6:34, 6:34, llega la música del doble poder con un tema que nos pidieron, es una complacencia para ti, que la sugeriste, se llama Zapatillas Doradas.

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1: Muy bien, son ahora las 6:38, 6:38. Vamos a seguir adelante con más música en la más grande XEH 1420. Y esta la mandamos con todo gusto para ustedes allá por el rumbo de la unidad piloto. Nos están escuchando en Juárez. ¡Viene! Es la dinastía Romero. Déjame solitario.

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4: Son exactamente las 6:43, 6:43, tenemos un reporte en línea 1, por favorcito, María. Buenas tardes.
5: Buenas tardes, don Raúl.
4: ¿Quién habla?
5: Me habla el Zoe de la granja, compa.
4: ¿Qué le complacemos?
5: Compláceme ahí con la de música, tequila y mujeres de Alfredo Gutiérrez, don
4: ¿Dedicada
5: Raúl.
4: ¿Dedicada para quién?
5: Un saludo para usted y los controles de audio. Que pasen buena tarde, compa.
4: Gracias.
5: Y va para mi hijo Nelson, mi carnalito el Pepe, el compa Michael de la granja, el Carlos, el Valo, el Javi, el Willy, la Moyaja y todos los maldosos 420, Blanca de la Milenio, el Huicho Vampiros, el Susi de Rebus, los Oscar Esquineros, el Luis de Saltillo, el Gorrión de la Genaro, el Chino de la R, el May 31, el Miguel de la Esperanza, el Comiso Pelancheros, el Beto de la Alianza Real, el Cheque Santa María, el Matute Escobedo, el Tabo de García, el Irre de la Zona Norte y toda la banda, don Raúl, del Sogo y de la Granja. Y muchas gracias, compa.
4: En un momentito más le complaceremos. Gracias por llamar. Mientras tanto, tenemos la música de Javier López y la Universidad de la Cumbia, Tus Mentiras.

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2: Posible que pasara.
1: Tú con ustedes, su servidor Raúl Mata Álvarez. Regreso mañana, Dios mediante, 3 de la tarde. Se quedan con Amalia Castillo y en los micrófonos Armando Sanabria. Gracias, hasta el próximo día.

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3: El alcalde de Doctor González, Alejandro González Treviño, agradeció al municipio de Monterrey les haya donado unidades para la seguridad de ese poblado. El edil regio, Adrián de la Garza Santos, reiteró la necesidad de trabajar de forma coordinada. La gente de Monterrey quiere que haya seguridad, quiere que trabajemos en conjunto en todo el estado porque somos vecinos. Todos somos Nuevo León, enfatizó. Fue la cuarta visita a la zona rural para entregar hasta el momento 36 unidades que el Cabildo Regio autorizó donar en beneficio de 13 municipios. 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
4: ¿Qué arranque de torneo tendrá el equipo de Monterrey? Uno en casa y dos salidas. Juega ante el Santos Laguna en la casa rayada y sale dos veces en la 2 y en la 3. Visita los Rayos del Necaxa el día domingo 26 de julio a las 5 de la tarde y en la jornada 3, sábado 1 de agosto, va al Estadio Jalisco ante el Atlas.
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6: El amor es el mago divino que salva todos los abismos.
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0: 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Estarán ya en la etapa de octavos de final enfrentando a la selección de Suiza. El encuentro será 2:00 p.m. y a darse con todo, matar o morir. 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
4: Gracias, seguimos con más música en este lunes, con todo gusto, seguimos llevándole buena música para todos ustedes. Vamos con algo, Luis Enrique Martínez, se llama El Pollo Vallenato. Está lloviendo para Escobedo, está lloviendo para Escobedo, para Lincoln está la tormenta eléctrica y mucha precaución para García también porque va el agua para allá, ya la mandamos para allá porque no queremos aquí en el centro ni en Guadalupe, ni Juárez, ni San Nico, todo que se vaya para allá. Vámonos con música, aquí está Luis Enrique Martínez, El Pollo Vallenato.

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1: El Pollo Vallenato. Vamos a continuar con eso de Eunice Velázquez. Se llama El Hombre Perfecto. Súbale.

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1: ¿Qué tienen? Son las 7:36, vamos con algo de Jorge Celedón. Se llama Te Perdoné a través de la más grande. Buenas noches.

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5: 7:41, 7:41. Vamos a llevarle más música. Alfredo Gutiérrez, se llama La Charamusca, La Charamusca en la XH.

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1: Gracias, llevándole buena música. 7:48. Vamos ahora con la canción del día. Es de... se llama Perdóname, de Iván Villazón. A través de la más grande, la canción del día. Ya 7:49. Con esta terminamos. Viene el corte informativo y regresamos a las noches regiocolombianas.
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3: Para mitigar la necesidad de agua potable que padecen los habitantes del municipio de García, de forma solidaria, el gobierno de Escobedo les llevó un cargamento del vital líquido. El agua es repartida en los sitios vulnerables para mitigar la sed de los vecinos, sobre todo niños y adultos mayores, mientras se restablece el servicio en García. Así lo expresó José Antonio Quiroga Chapa, encargado del despacho de la presidencia municipal de Escobedo, quien encabezó la entrega del agua embotellada. Las tarimas con el cargamento del vital líquido fueron recibidas por el alcalde de García, Manuel Guerra Cavazos, quien agradeció el gesto solidario por parte de su homólogo y de la ciudadanía de Escobedo. 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
4: Matías Almeida, nuevo técnico del equipo de Monterrey, promete trabajo. No se compromete a ser campeón, pero lo que quiere es extender su estadía en el equipo. Él tiene contrato por 2 años, pero obviamente al extender este contrato es que le está yendo bien. Quiere triunfos, quiere títulos, pero va poco a poco trabajando. Es lo que promete.
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6: Cuando rezamos, hablamos con Dios. Cuando leemos, Dios habla con nosotros.
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1: 8 de la noche exacta, bienvenidos a las Noches Regiocolombianas, arrancando con algo del Combo Colombia. Se llama La Cumbia del Garrobera. Bienvenidos, Amalia Castillo, control de audio, Armando Sanabria, servidor, suelta la Amalia.

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1: Gracias por acompañarnos, 8:03. Seguimos con más. Algo de la doñiza, las doñiza. Se llama Aquí Estoy. Son Las Noches Regio Colombianas. Buenas noches.

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1: 8:08 minutos. Vamos con los Reyes Vallenatos. Se llama Las Rufianas.

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8: 8:12 minutos. Vamos con algo de lo que nos están pidiendo las noches regiocolombianas. Tenemos esto del escándalo vallenato. Se llama Fiesta Suavecito.

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1: Vámonos con un mensaje de WhatsApp 816. Venga.
2: Excelente y bendecida nochecita de lunes.
1: Igualmente,
2: Armando, compadre. Habla el Beto de la Alianza Real. Si me puedes comprar una rolita, por favor.
1: Igualmente.
2: Con Celso Piña, ahí por favor. Y va para ti, quien te controle. Tengo una excelente y bendecida nochecita, inicio de semana, ahí por favor. Y va para mi esposa Ru, para mi hijo Yusak Tadeo, para Tolina, este Moreno Estrada. Y va para Cari Provi, su canta papita, su pequeño Juanaca, el Pollo Escobedo, Malo del Pérez, Monte de la Alianza, el Chuy de la Unidad, el Tony Mendiola, el Topo Zambrano, el Chema Revuelto, el Puga y el Cero, el Conan y Mike 3-1, John Ewing Alar, Robinson Yerbaloco, Saúl de la Unidad, Doña Mon, el Pampi de Sierra, el Beto de la Maguel, el Chato Rollo Mortal de los Yerbalogos en el 113, el Yan de la Alianza Real, el López Payasos, el Mario el Indepe, el de los Duendes, Juan Diego de la Curva, Susi de Rebu, Yancel de Buenos Aires, el Omar de la 112, para el Miquel Los Payas, el de la Granja, Marlene de la Alianza, para la Chapi de Juárez, el Huicho de Saltillo, el Bebé de la 32, para el Mosque Esquilocos del Pedre, para el Pecoso del Pozo, para el. Para mi canal El Puga, para el Adrián de la Pelota y pues para todo lo que le mandan acá al Beto en la Alianza Real. Ahí te encargo la rolita y muchas gracias, Armando.
1: Sale, compadre, al pensar en ti. Aquí está Celso. Venga.

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1: Vamos a llevarle más música, vamos con los chicos RK, se llama Infiel.

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5: Este próximo día jueves comenzarán los cuartos de final de la justa mundialista con un partido imperdible. 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El juego será a las 2 de la tarde, este 9 de julio.
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1: Perfecto, vamos a llevarle más música. Ya exactamente las 8:27, vamos con mensaje WhatsApp. Tenemos mensaje WhatsApp, con todo gusto vamos a atenderlo. Hola, hola.
2: Buenas noches, tengo usted, Armando.
1: ¿Qué onda? ¿Quién habla?
2: Ángel, el de los guapillos, compadre.
1: ¿Qué rollo, compadre?
2: Por favor, de complacerme, por favor. Daría mi vida con los niños del vallenato. Y un saludo para Susi Herrebu, Oscar Travieso, Saúl de la Unidad, Walter Vago, el Pafi de Sierra, el Mario de Juárez, Corrión del Janearo, Bianca la Melenio, Neto Temiloco, el Cuanillo de la Curva, el Pavi de Tresca, el Chisco Los Solos, el Ángel Guapillo y Susi Herrebu y toda la banda que me mande. Gracias.
1: Sale, compadre, saludo, gracias, le complacemos con todo gusto. 8:28, aquí están los niños vallenatos, se llama Daría Mi Vida, aquí en La Más Grande, el XH, súbale.

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1: Muy bien, vamos a llevarle más música. Vamos con más, 8:33, 81-83-45-98. Y vamos con algo de la Universidad de la Cumbia de Javier López. Se llama Ese Amor, 8:34.

Muy bien, son las 8:36, vamos a llevarle más música. Tenemos algo de la tropa vallenata, se llama Camino de Espinas, 8:37.

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12: Sale, vamos a llevarle más música. Exactamente, ya las 8 con 42. Las 4. 8 con 42, vamos con mensaje de. Vamos con WhatsApp, no, vamos con llamado, línea número 1. Hola, hola.
13: Hey, Armando.
12: ¿Qué onda? ¿Quién habla?
13: Pare, habla Lacho, compadre, los tirados, compadre.
12: ¿Qué pasó, compadre? ¿Qué le ponemos?
13: Uno de tu camino, digo, los recuerdos, ¿no? De Paco Silva en la tropa colombiana, compadre.
12: Los recuerdos, sí, llama, sí, se llama.
13: ¿Mane?
12: Así se llama, los recuerdos.
13: Sí, los recuerdos de Paco Silva en la tropa colombiana.
12: ¿Para quién, compadre?
13: Solo para mi amiga, eso sí, la Rebo, Betty Piratita, y a mí topo, ya es maloca, esta Gris 45, esta Gris 45 es del Porre Sandy Bohemia, ya han sido Buenos Aires, Nancy San Vicente. Bianca La Milenio, Eli Rayadita, Bola Piloto, Toque de Juárez, Paco de los Lobos, Manolillo de Valladares, Jorge de los Panchos, Dani de los Ratos, Nombre Payaso, Toque de Juárez, ¿qué más? Nombre Payaso,
12: sí.
13: Y pues toda la banda, compadre, que te cuento del Nacho, compadre, gracias, compadre.
12: Ándale, canijo, gracias por marcarnos. 8:43, llega esto de los cumbiamas. No, bueno, esto no lo pidieron primero, es de la tropa colombiana, se llama Los Recuerdos. Aquí en la más grande, ¿no? Sí. 81, 83, 42. Primero con la Cumbiamberos. Vamos primero con Cumbiamberos en lo que la encontramos porque estamos se acaba tallando con el disco. No quiere dar la vuelta a la tornamesa. Se llama Mírala, Mírala, Cumbiamberos RS.

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1: Sale perfecto. Gracias por acompañarnos. Vamos con algo de lo que nos pidieron de la tropa, ¿verdad? De la tropa colombiana. Se llama Recuerdos. Aquí está ya lista.

0: Dale, carnal.
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2: Con música, ya exactamente 8:51. Vamos con el grupo Maya, se llama Llora Cumbiambero.

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1: Muy bien, vamos a llevarle más música. 854, tenemos llamado. Vamos a atenderlo en línea número 2. Hola, hola. Bueno. Bueno, bueno. ¿En otra línea?
2: La bueno.
1: ¿Qué onda? ¿Quién habla?
2: ¿Qué onda? Mando al Dani, los ratas, acá en Santa Cumbiamba, compadre.
1: ¿Qué le ponemos, compadre?
2: Ahí póngame la de Baracunátana, ahí de Lisandro Mesa.
1: ¿Ya está? ¿Para quién?
2: Y un saludo, chido, pues te mando, ya sabe, camarada chido de antaño, compadre.
1: Igualmente, compadre.
2: Sí, va, y un saludo para Morra, Jessica Cambia Juárez, va, mi hija Génesis, ahí en País de Guadalupe. La consentidota Susi de Rebu, va, la Iglesia de Buenos Aires, el Paco de los Lobos, el Tope de Juárez, el Borrón de la Genaro. El R de los Fantásticos, el Meme del Barrio 12, Tony Mendiola, el H. Piraguas, el Comiso de los Pelancheros, el Miguel de la Espe también, el Yamil del Topo, la Cari Provi, el Hombre de los Payasos, Walter Vargas, Mario de Juárez, el Paulín de la 49 y toda la banda que saca el Dani y los Ratos, compadre, chido.
1: ¿Cuál me pediste?
2: La de Baracunátana, Lisandro Mesa.
1: Ya le va, ahorita te la mandamos, compadre, porque estamos en las noches regiocolombianas. Ahorita la ponemos un ratillo más, pero antes nos vamos para cerrar con Broche de Oro. ¿Cuál va? Hoy vamos al corte. 8:56. Nos vamos al corte directo. Ya con eso terminamos. Ahorita le ponemos la de Baracunátana. Mi compadre Dani en los Ratas allá en Juárez, Nuevo León. Saludos. Vamos al corte informativo y regresamos con las noches de clásicas.
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3: El aspirante a la coordinación de la defensa de la transformación y la soberanía nacional en Nuevo León, Waldo Fernández, advirtió que el estado enfrenta una problemática que se suma a los retos de la entidad. La crisis de vivienda, consecuencia de un crecimiento económico no acompañado de mejores condiciones de vida para la población. En una reunión con transportistas y líderes de Morena, el senador con licencia señaló que mientras Nuevo León registra niveles históricos de desarrollo económico y generación de riqueza, miles de familias enfrentan dificultades para acceder a una vivienda digna y servicios públicos de calidad. 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
5: Tú debes comer del huerto de tus pensamientos, así que no cultives algo que no quieres comer.
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2: 9:07, gracias, bienvenidos. Vamos a arrancar las noches de clásicas con algo que estaba pendiente de mi compadre Dani de los Ratos. Aquí le complacemos también para su mami, dice que está escuchando también, ¿verdad? Saludos a las léxicas para doña Lupita, mi mamá, que le gusta mucho esa rola. Ah, la cumbia de la paz de Celso, pues ya se acabó. Pero le mandamos saludos, ¿eh? Ella está escuchando el Mirador de San Antonio, allá en Juárez, para la señora doña Lupita, la mamá del Dani, saludo. Y para su morra también, la morrita del Dani, Jessica, saludos. Aquí está esto, Baracunatana, Lisandro Mesa.

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3: Perfecto, vamos a llevarle más música. Vamos con más a través del XEH 1420. Llega algo de Guillermo Buitrago. Se llama Por el amor de Claudia, a través de La Más Grande. Muy buenas noches.

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1: 9:16, 9:16, vámonos con más música. Aquí está algo del Super Brujo, aquí está el mix.

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1: 9 con 20, 9 con 20, vamos con algo de los marinos, se llama Échame a mí la culpa.

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3: Este sábado pasado, de veras, qué bien juega el equipo de Paraguay, que ya está eliminado. Enfrentó a Francia en octavos de final. Los franceses ganaron 1-0 con gol de penal y medio dudoso. Lo cobró Kylian Mbappé. 1-0 Francia está ya en cuartos y jugará el próximo jueves ante Marruecos.
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5: Vámonos con una de las clásicas de XEH. Algo de Selena, se llama Si Una Vez.

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2: Vámonos con más música. Llega Noel Petro, se llama Cabeza de Hacha.

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1: Son las 9:30, 9:30. Vamos a llevarle más música. Aquí está algo de lo que nos están pidiendo, pero antes vamos a atender un WhatsApp, mensaje de WhatsApp.
2: Buenas noches, Armando.
1: Oye, compadre.
2: Ahí la de nuestro juramento ahí con Julio Jaramillo, por favor.
1: Ándale, con todo gusto.
2: Un saludo para todos los que estamos laborando acá en Santa y toda la gente escuchando las clásicas. Y muchas gracias, Armando. Buenas noches.
1: Dale, carnal. Gracias. Saludos. Vamos con esto, nuestro juramento. Aquí está Julio Jaramillo.

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5: Vámonos con la música. Aquí está esto. Ya se quitó. 81-83-43-2443 y 81-83-45-9810. Están pidiendo un mensaje de WhatsApp por escrito. Y apenas le iba a poner, ya se quitó todo aquí. Buenas noches, XH1420. De favor, ¿me podrían complacer con la canción Ingrata como tú de Calixto Ochoa para escucharla aquí en la colonia Celestino Gasca, en el municipio de Escobedo? Solo para escucharle, parte de Héctor David de la Gasca. Gracias, saludos. Perfecto, compadre, saludos a ti. Aquí te complacemos con Calixto Ochoa.

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1: Vámonos con más. Llega algo del Tropical Caribe aquí en las clásicas. Se llama Una Rosa y un Clavel.

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1: Bueno, 9:47, vamos a llevarle más música. Tenemos algo de José Bedoya, se llama La Cumbia de la Paloma.

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1: Faltan ya 10 para que en las 10 vamos a llevarle más música. Vamos con algo, el vaquero Lero Lero, se llama Soy el Bolero.

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1: Vámonos con más música. 9:53. Aquí está el gallo descarado con Rómulo Cacedo.

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1: 9:56, la última de la noche de Rigo. Se llama El Músico Chiflado. Con eso terminamos las noches de clásicas hoy lunes.

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6: Sale, muchas gracias, 10:02. Vamos con el doble impacto, arrancando con Beto Villa y Alejo Durán, La Niña de Mis Ojos y El Pedazo de Acordeón.

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Son las 10:12, 10:12, vamos con otro doble impacto. En este lunes llega Diomedes Díaz y Nelson Velázquez, se llama Te Quiero Más, y Mi Muchacho, con esto comenzamos.

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1: Vámonos con algo de Binomio de Oro. Se llama Soñamos Juntos, 9 con 21, 10 con 21.

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Las 10:26, vamos con más música. Doble Impacto, Amin Martínez y Diablitos. Se llama Tierra Mala y tú vas a volar.

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0: Son las 10:55, vamos a despedirnos con el corte comercial. Gracias, se queda Amalia Castillo en el control de audio hasta la medianoche. Armando Sanabria, Servio, nos escuchamos mañana, primeramente Dios. Que tenga un excelente martes, gracias, buenas noches.
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4: Ahora las 10:59. 10:59.

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0: En Antología Vallenata tenemos la hora exacta para ti, 11:15 minutos, 11:15.

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1: Ya son las 11:34. Son las 11:34.

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5: La puerta está cerrada, lo sabes. Pero algo adentro te dice que la revises una vez más.
6: Y otra. Y otra.
5: Saludas a alguien y de inmediato necesitas lavarte las manos. Bajas las escaleras contando cada peldaño.
6: Y si pierdes la cuenta, regresas al primero.
5: No es manía, no es exageración.
6: Es un trastorno real que afecta a millones de personas.
5: Y la ciencia acaba de descubrir que parte de la respuesta está en tus genes. El trastorno obsesivo compulsivo, conocido como TOC, no es un sentimiento pasajero ni una simple costumbre. Es una enfermedad mental que, según la Secretaría de Salud, afecta entre el 1 y el 5% de la población en México. Quienes lo padecen experimentan obsesiones, ideas o imágenes que aparecen una y otra vez en la mente sin ser invitadas, generando una ansiedad enorme. Para calmar esa angustia, la persona recurre a compulsiones, rituales como lavarse las manos durante largos periodos,
6: contar patrones,
5: acomodar objetos siempre de la misma manera o seguir rutinas inquebrantables. La persona sabe que esos pensamientos no tienen lógica, pero no puede detenerlos. Durante mucho tiempo, se creyó que el TOC era solo consecuencia de traumas infantiles o de la educación, pero la genética tenía algo que decir. En un estudio colosal, más de 200 investigadores de todo el mundo analizaron el ADN de más de 50.000 personas con TOC y lo compararon con el de más de 2 millones de personas sanas. El resultado: identificaron 30 regiones del genoma y 25 genes clave relacionados con el trastorno. Estos genes están vinculados a circuitos cerebrales que controlan la planificación, la toma de decisiones y la regulación de emociones. Es decir, el TOC no es un capricho, tiene raíces biológicas profundas, escritas en nuestro ADN. Además, la investigación publicada en la prestigiosa revista Nature Genetics reveló que algunos de estos genes también están relacionados con otros trastornos,
6: como la anorexia nerviosa, la ansiedad y la depresión,
5: lo que abre la puerta a tratamientos más precisos en el futuro. La buena noticia es que el TOC tiene tratamiento. Combina fármacos con una terapia llamada exposición con prevención de respuesta. El terapeuta expone al paciente a aquello que desencadena sus obsesiones. Y poco a poco, la persona aprende a tolerar la angustia sin recurrir a sus rituales. No se trata de dejar de sentir, sino de aprender a no dejarse atrapar. Si conoces a alguien que revisa la puerta 5 veces,
6: que se lava las manos hasta que la piel le arde,
5: que cuenta cada paso como si la vida dependiera de ello, no te burles, no lo minimices. Puede ser TOC. Y hoy, la ciencia nos confirma que tiene raíces genéticas, tiene nombre y, sobre todo, tiene solución. Porque el primer paso para sanar es entender que no estás mal. Tu cerebro solo necesita un poco de ayuda. Con información del doctor Humberto Nicolini Sánchez, del Instituto Nacional de Medicina Genómica. Un guión de Leonardo Santiago, con información del portal Ciencia UNAM. Les saluda Mónica Genis.

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1: Por ser pionero en el modelo de justicia cívica y participar, además, en la elaboración del modelo metropolitano homologado de esta área, el Consejo Nuevo León le entregó un reconocimiento al gobierno municipal de General Escobedo. La distinción es para reconocer el trabajo de quienes operan el modelo de justicia cívica que resuelve las necesidades de las comunidades. Como testigo de honor a la entrega del reconocimiento acudió José Antonio Quiroga Chapa, encargado del despacho de la presidencia municipal de Escobedo. 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
3: Antes de desear algo fervientemente, conviene comprobar la felicidad de quien ya lo posee.
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5: ¿Sabías que Charles Darwin, el científico que cambió para siempre nuestra forma de entender la vida en la Tierra, probablemente era intolerante a la lactosa? ¿Que se casó con su prima, tuvo 10 hijos y pasaba sus días encerrado en casa, enfermo, escribiendo cartas? Hoy no vamos a hablar de Darwin de los libros de texto. Hoy vamos a conocer a Charles, al ser humano detrás de la teoría. Charles Darwin nació en 1809 en Inglaterra y vivió durante la época victoriana, un tiempo de esplendor científico, pero también profundamente religioso y conservador. Darwin era parte de ese mundo. No fue ningún rebelde social. Venía de familia acomodada, con recursos suficientes para dedicarse a investigar sin preocupaciones económicas. Uno de los grandes retos hoy es ver a ese Darwin más humano, entender su contexto, porque la gente del siglo XIX tenía otras ideas, otras lógicas. Y aquí viene un dato que rompe mitos. Cuando Darwin se subió al barco Beagle, no tenía idea de qué era la evolución.
6: Y cuando se bajó tampoco.
5: Fue hasta 2 años después, entre septiembre y octubre de 1837, que su pensamiento dio el gran salto. Las especies sí cambian, pero guardó esa idea durante 20 años, hasta que en 1858 recibió una carta de un joven llamado Alfred Russel Wallace, quien desde Indonesia le contaba que había llegado a las mismas conclusiones. Esa carta lo sacudió y lo obligó a publicar por fin El origen de las especies en 1859. Después del viaje, Darwin se casó con su prima Emma Wedgwood y tuvo 10 hijos. Estaba enfermo crónicamente y casi no salía de casa, pero escribió cartas, miles de cartas.
6: Se conservan más de 15.000.
5: Dirigidas a amigos, familiares, médicos y científicos de todo el mundo. En ellas habla de sus problemas económicos, de sus días buenos y malos, del dolor por la muerte de su hija Annie, que falleció a los 10 años y que, según se cuenta, era la que más quería. Durante años se especuló que Darwin había contraído el mal de Chagas en Sudamérica o que padecía males psicosomáticos. Pero un análisis detallado de sus cartas,
6: realizado por el médico Mike Dixon y el historiador Gregory Radic,
5: concluyó algo mucho más sencillo. Era intolerante a la lactosa, una condición común que explica muchos de sus síntomas. Para cerrar con orgullo, las ideas de Darwin llegaron a México en francés alrededor de 1870, de la mano de Santiago Sierra, hermano de Justo Sierra, quien las publicó en el periódico El Libre Pensador bajo el seudónimo Eleuteros. En nuestro país, el darwinismo no generó grandes debates biológicos, pero sí encendió discusiones políticas y filosóficas entre los pensadores del siglo XIX. Así que la próxima vez que pienses en Darwin, no imagines solo al sabio con barba blanca en un retrato. Piensa en un padre de 10 hijos que escribía cartas sin parar,
6: que le dolía el estómago después de tomar leche
5: y que necesitó 20 años de dudas para publicar la idea más poderosa de la biología. Porque la ciencia no la hacen dioses, la hacen personas de a pie. Con información del doctor Juan Manuel Rodríguez Caso, de la Facultad de Ciencias de la UNAM, les saluda Mónica Genis.
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0: días, buenos días, buenísimos días. Ya estamos aquí en el Parrandón Mañanero cuando ya es martes. Con olor a fin de semana.
1: No, me quedan cero.
0: Martes. A 7.
1: Así parecía mi día ayer. Llegué a la casa como a las 10. De aquí, de que me salí.
0: Ajá.
1: Que me salí de aquí. Bueno, llegué cuando te dije, ajá, pero llegué de.
0: Nomás de pisa y corre. Ya vine, ya llegué, vieja, ya voy, vieja. Ya son las 6 de la mañana con 16 minutos. Martes 7 de julio del año de gracia del 2026. Saludando como todos los días a nuestros amigos, a buenos amigos y a hermanos allá en la Unión Americana. En todo el United States of America, que también ya lo rumbaron mucho al.
1: Ya perdió.
0: Sí, ya.
1: Hoy juega mi selección colombiana.
0: ¿Usted? Ya.
1: Hoy juega mi selección colombiana,
0: sí, señor.
1: Contra Suiza.
0: Es lo que nos queda.
1: Nos vamos a hacer chocolate.
0: Es lo único que nos queda, Colombia, ya, ¿verdad? Ya, ala, todo. Argentina. Bueno, Argentina ya se va a ser el campeón. Pues ya, ya.
1: Oye, imagínate bicampeón.
0: Qué chulada. Para que se despida Messi bien, pero bueno. Saludan también a todos nuestros amigos en toda la hermosa República Mexicana, Centro y Sudamérica, todos los que nos escuchan vía aplicación, ¿verdad? Ante Grupo Radio Centro o en cualquier otra aplicación que usted la haya encontrado, que no esté pagando, no se aflojo.
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0: .xh
1: 1420 es otra que yo tengo pirata.
0: Y por supuesto aquí pirata, en Monterrey.
1: La mía es pirata, caigan a esa porque me dan dinero.
0: Cada vez que entran. La ciudad de las montañas y toda su área metropolitana, muy buenos días, bendecida mañana para todos y cada uno de ustedes. Saludo como todos los días a mi buen amigo y compañero, el Chivichivi. Chivichivi.
1: No quiero saludar a nadie, hoy ando muy cansado. Tengo mucho sueño, apaguen la luz y apaguen todo el equipo aquí porque no vamos a transmitir nada. Ah, no se crean. Bienvenido, racita, ¿cómo están? ¿Cómo amanecieron? Jaime Arizpe Laborre, que usted ya lo escuchó. Lázaro Cervantes en el audio control. Ya son las 6 de la mañana con 18 minutos en este martes 7 de julio de este 2026. Felicidades a las personas que cumplen años o festejan algo en especial, y bueno, pues bienvenidos al Parrandón Mañanero, y la dinámica del día de hoy es: mi luchador favorito es
0: la lucha. Magadán,
1: ¿cuál es tu luchador favorito?
0: Fíjate que mi luchador favorito, así, pues es que me da cosita,
1: aparte de ser mi amigo, te voy a decir el mío, aparte de ser mi amigo, es un excelente luchador, tanto al ras de lona, lucha normal y un poquito aéreo, porque no vuela tanto. Y sobre todo ahorita porque, pues, embarneció. Yeah. Aquí en Monterrey, cuando luchaba aquí, se llamaba el Rey Hechicero.
0: Ok.
1: Sí. Y ahorita que se fue, bueno, que ya tiene rato que se fue a la Ciudad de México, le cambiaron el nombre, firmó con el Consejo Mundial y ahora nada más se llama Hechicero.
0: Hechicero.
1: Entonces, le mando un saludo a mi compadre. Sé su nombre y todo, pero no puedo decirlo. Es como si Chividivi se llama Filiberto.
0: Ah, sí, ahí se descubre.
1: Se descubre, el asunto. Entonces, ese es mi luchador favorito.
0: Yo de mis tiempos.
1: Uno de muchos.
0: Yo de mis tiempos, Chavo Guerrero. Que luchador sin máscara. Y el solitario.
1: Solitario.
0: El solitario.
1: No, hombre, ese solitario. Qué bárbaro. Yo me acuerdo cuando tenía 14 años. Ajá. Me gustaba mucho el solitario.
0: Uf, qué chulada.
1: ¿Y a ti cuál es tu luchador favorito? La Tonina Jackson. No, hombre, qué bárbaro.
0: Tú déjala, ¿no? ¿Eh? Tú.
1: No, pues sí, ya no vive. Jaime,
0: yo creo que... Ajá, no, es que yo conozco uno que sí puede.
1: El hijo, a lo mejor.

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1: Aquí está Embrujo para presentarnos Dulce Pecado. Ya son las 6:23 de la mañana.

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2: En el partido del día de ayer entre Portugal y España, la Roja se llevó el triunfo 1-0 al minuto 91. Merino puso adelante España y fue el marcador final. Fuera Portugal, avanza España.
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0: son las 6 de la mañana con 30 minutos, 6 y media. Ya son las 6 y media. Para arriba, hay que levantarse.
1: Si no se quiere levantar, dese una reseteada.
0: No, ¿para qué?
1: ¿Quieres que te aliviane? Mira. Lázaro, ¿te aliviano o qué? Ahora, ¿y a mí quién me aliviana?
0: ¿Qué?
1: Aliviánenme los dos.
0: Quiero una segunda opinión.
1: Es que dicen que cuando tú tienes flojera,
0: ajá,
1: con tu dedo índice, te das un lleguecito, sí, y te alivianas. Te alivianas. Pues no me alcanzo yo. ¿Me pueden aliviar? ¿Me pueden aliviar?
0: Yo hoy me aliviané muy bien desde los...
1: O traigo mucha flojera, se me hace que con uno no basta. Toda la mano, échenle. Déjense caer. Oye, acá el luchador favorito de Mimi dice que es Octagón.
0: Octagón. Sí, pero es porque está guapillo.
1: Muy problemático ese señor. A ver, y acá tenemos un audio. ¿Cuál es tu luchador favorito? Tú ya dijiste, ¿verdad?
0: Ya dije.
1: Tonina Jackson.
0: No.
1: ¿Cuál era, perdón?
0: El Chavo Guerrero.
1: Chavo Guerrero.
0: Y el Solitario.
1: Y Lázaro Super Porky, Tonina Jackson.
2: Perro Guayo.
1: Perro Guayo.
0: El perro,
1: pero
0: Guayo.
1: ¿Cuál? El señor. Bueno,
3: sí,
1: señor.
3: Sí.
1: Muy bien. A ver, ¿qué dice
3: Karen? Buenos días, Parrando, un mañanero. Mi luchador favorito es Tinieblas, el Hijo de la Noche. Habla el Chucky Colombo en los privados. Me complazco con una rolita. Compláceme, por favor, con la de El Amor Más Grande del Planeta. Y ahí para escucharla, y saludos para Chuy Lázaro.
1: La fiebre loca,
3: para
1: quiere, con
3: mi
1: la
3: chica
1: fiebre.
3: Tiffany Colombia, de los privados. Y para todos los huérfanos, va.
1: Fiebre loca.
3: Ya para los calacas del Acapulco va también. El René de los calacas del Acapulco, para Perla Obrerista.
1: Muy bien, perfecto.
0: Okay. Y vamos a ver qué está en la línea. Buenos días.
4: Sí, buenos días.
0: Muy buenos días, buen hombre. ¿Quién habla?
4: Habla Daniel.
1: ¡Daniel!
4: ¡Daniel! ¡También jugamos todos!
1: ¡Daniel! Te siento con flojera, déjate, alivianamos.
4: Me siento cansado.
1: No, hombre, apenas tú con dos manoplas.
4: Y le sobra.
0: ¿Has jugado béisbol?
4: Sí, cómo no.
0: ¿Has visto el guante catcher?
4: Sí.
0: Ah, sí, pues con... Oye, no sé a cuál estaría más difícil, el guante de catcher o el guante de primera.
4: No, pues es que yo siempre juego debate.
1: Batallas.
0: Oye...
4: Son Ronero como Mike Mayweather.
0: No, oye, los guantes, el de catcher y el de primera base son los únicos que son diferentes, ¿verdad?
1: Son parecidos.
0: O sea, son más, por si el de primera base es más largo.
1: Sí, pero tiene una forma diferente, ¿verdad?
0: Y el de catcher, pues es el más.
1: No, el de primera no tiene marcados como los dedos. Ajá. Es como una media luna.
0: Ajá. Y el de catcher es gordito.
1: Es también.

0: Y parecido al de primera, pero tiene gorditos más, como para que no se te salga la...
1: No, y para aguantar el trancazo. Sí.
2: ¿Verdad? ¿Y el bate de los beisbolistas todo es igual?
1: No, hay unos... Yo vi uno negro.
2: Ajá.
1: En el partido de...
0: Ese era un muchacho que estaban mandando de meme de WhatsApp.
1: No. Uno. Con los Dodgers... todos la mayoría traen los guantes. Los bats de ciertos colores, nada más hay un jugador que lo usa negro. Uh-huh. Y es un batezón bruto. Sí. O sea, no.
2: Hay,
0: bueno, en las grandes ligas o en las ligas así profesionales, los son de madera. Uh-huh. Y como los bajos estos. Son de maple, de roble. Sí. Entonces así también son de madera. Y tienen pesos y tienen dimensiones en el barril.
1: Sí.
0: Y largos.
2: Hay unos más gruesos, ¿no? También.
0: Sí, dimensiones en el barril.
1: ¿Cómo se llama? Hay uno que me gusta mucho.
0: ¿Pero cuál te gusta más? ¿El delgado o el...?
1: No, el macizo. El macizo. Está,
0: porque ese no le fallas. El macizo no le fallas con el macizo.
1: Este también es...
2: El kiwi, el que está más grueso del barril.
0: Del barril. Pero que sea barril de indio para aguantar.
1: Esa madera se llama rosa, palo de rosa, algo así.
0: Yo tenía un bate que era de palo rosa, pero era color celeste.
1: Ah, ok. Sí,
0: pero o sea, la madera es palo rosa.
1: Es palo rosa. Pues bueno, hablando de béisbol. No estamos
0: que no,
1: luchadores.
0: No, luchadores. ¿Cuál es tu luchador favorito, Daniel?
2: Pimpinela y Lucha Villa.
0: Ay, mira qué loca. Mira.
1: Acabo de ver una lucha con sale Pimpinela, está igualito,
0: pero igualito. Ya no la arma ni
1: no güey. No, pero está igualito, o sea, todo se le ven así sus
0: sus medias brillosas.
2: Dice la raza, los coches no se le ha quitado.
1: No, pero ni la juventud.
0: Hay muchos luchadores, la mayoría de los luchadores exóticos no son hochis.
1: No, son machines.
0: Pero la Pimpi...
2: ¿Quién aguantaría semejante...?
0: ¿Verdad? La Pimpi sí es de piel sensible, polvo de estrellas.
1: Ajá.
0: Y hay otro que no me acuerdo cómo se llama. Son como tres o cuatro que sí les ronca el... ¿verdad?
1: ¿Y Dani de Oro, qué le vamos a poner?
2: Pues no, pues ahí ponme por favor la de... ¿Cuál será buena?
0: Una de Pimpinela.
2: Una de Pimpinela. Él me engañó.
0: Ven aquí, déjame decirte algo. A esa que te aparta de mí. Ya nos van a cortar, ándale.
2: No, pues la que sea, hombre, la que tengan a la mano.
0: Ay, no, te voy a decir cuál.
1: Ahorita te la voy a dedicar.
0: Es una de Javier López.
2: Ya, el barril más alto, dijo que él.
0: ¿Y cómo te gusta el barril? ¿Delgado o grueso?
2: No, cuál debe ser. Le perdió 5 pilas.
0: Para no fallarle, ¿ah? ¿Eh? Para sí, no gordo. Gorgollón.
1: Ya está, mi Dani. Un fuerte abrazo.
0: Buen día.
2: Cuídense mucho. Bendiciones, raza.
0: Feliz martes, compadre. Gracias.
3: Mi luchador favorito es Marta Villalobos y el desfloreado de la 49.
1: Aquí está la cumbia del fandango.
0: Es Javier López. 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

0: Ya regresamos, hoy es, ya despertamos.
1: Hoy es martes del 3x2 en los privados. Ay, no, perdón.
0: ¿En cuál?
1: Te digo.
0: 6 de la mañana ya con 47 minutos.
1: Vamos a seguir, ¿eh?
0: Sí. O te pregunto en cuál, porque...
1: Te queda cerquita, me queda más lejos de mí.
0: Ah, bueno.
1: Oye, ¿cuál es tu luchador favorito? Es la dinámica del día de hoy, ¿verdad? La dinámica que tenemos aquí en la XH en el Parrandón Mañanero. Y bueno, pues vamos a ver qué dice la raza. ¿Cuál es tu luchador favorito? ¿Qué pasó, Borrado? ¿No? ¿Qué? ¿Borrado? Quítale el abanico ahí, porque sí. No, soy más el abanico que tú.
2: Buenos días, jóvenes. Mi luchador favorito, bueno, en su momento fue Pierrot. Pierrot, gran luchador.
0: Bueno.
2: Y bueno, pasando a lo siguiente, ¿me puede programar, por favor, una rolita de Eric Escobar? Ahí, a la de Amor Sin Fronteras. Y me puede mandar una felicitación muy especial para mí mismo. Hoy estoy cumpliendo años, 44 años. Y gracias a la vida me siento pleno de salud, pleno de todo. Y bueno, muchísimas gracias y un saludo ahí para todos sus seguidores. Excelente día para todos.
1: Gracias.
0: Felicidades.
1: No nos dijo el nombre, pero aquí dice Chopo.
0: ¿Verdad? Ah, pues aquí, es Chopo.
1: Pues saludos y felicidades para Chopo por sus 44 años. Sí. Se emparejó en los números 4-4.
0: Sí, qué chulada.
1: ¡Para Chopo!
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0: Felicidades, compadrito, que Dios te siga bendiciendo. Qué chulada, qué bonito, ¿eh?
1: Sí, 4-4.
0: Yo me acuerdo cuando tenía 44 años.
1: Yo también.
0: Oh, qué chulada.
1: Yo también. Apenas voy por 4-9. Ay, no, ya. ¿Qué? Qué susto. Oye, ¿qué te iba a decir? Hace mucho que no nos manda mensajes Ramón Fabián, ahorita que escuché su voz.
0: Ah, sí, cierto.
1: Siempre dice, no, los estoy escuchando.
7: Buenos días, Chiribi.
1: Eso, Borrado, ¿ya ves?
7: Buenos días, los sacerdotes, la Borre.
0: Buenos días.
7: Mi luchador favorito era el Cavernario Galindo.
1: Cavernario Galindo.
7: Y Torres Nixon.
0: Ah, Torres Nixon.
7: Los dos. Uh-huh. Quisiera que me conocieras con la negra parrandera de Gabriel Romero. De parte del Borrado, ella quité el abanico.
1: Sí, es que se veía.
7: No lo bendiga.
0: Gracias,
1: no,
0: igual.
1: No te oías, Borrado. Mira, te voy a poner un pedacito para que veas, mira.
7: No,
1: o sea, se oye que hablas, pero no te entiende lo que dices.
0: Más que ya préndelo, porque si no te va a pescar el zancudal.
1: Oye, cállate, préndelo.
0: Oye, ¿sabes que en mi familia había un luchador que nos, pues toda la familia lo quería mucho? Uh-huh. El Diablo Arizpe.
1: Ok.
0: Que fue el que te platiqué, ¿no? Que falleció en el Aconcagua.
8: Échale ganas, Juanito.
1: No es Juanito. Es el Borrado. ¿En Aconcagua?
0: En el Aconcagua. Ajá. Uh-huh. Oscar el Diablo Arizpe, uh-huh. Manríquez.
1: Era primo también del compadre Francisco.
0: Fue de los luchadores, de los primeros luchadores que se aventaba vuelos acá.
1: Topes y.
0: Sí. Uh-huh. O sea,
1: ahora también bañados los muchachos. Uh-huh. Arriesgan mucho su vida.
0: Mira, el cuerpecillo del tío. Él era volador, o sea, era de los acrobáticos.
1: Aéreos.
0: Antes se llamaban acrobáticos. ¿Verdad? El Diablo Arizpe. Fíjate, aquí hay un ¿cómo se llama este?
1: Un cartel.
0: Un cartel. ¿Verdad?
1: Un cartel quiere decir una publicidad.
0: Sí.
1: No voy a pensar mal. Sí. Como no lo está viendo usted.
0: Sí,
1: Oye, acá hay mensajitos. A ver, ¿cómo te llamarías tú de luchadora, mija? A ver.
9: Hola, buenos días.
3: Mi luchador favorito es mi esposo.
9: ¿Pero quién dijo luchador favorito? ¿Quién dijo cómo te...? Ah, sí, sí, dije sí. Eso.
3: Mi esposo, porque cómo le gusta luchar conmigo. Saludos para las pequeñas desmalocas y me pones de favor la canción de Volver. Y para las cumbiamberlocas y mi amiga Elvira, el porbe gorros, mira locos, el CK, que los chiflados, Jorge, los Panchos, Tony Mendeo, los Oscar, los esquineros, Luis de Saltillo, Chilo, los 36, Chemo, los revueltos, Miguel de la Espe, Marcito 12, el Cheque, el Hurtado, el Meme del Barrio 12, Güero, la Piloto, ahí de los tres puntos, Neto, el Indepe, Chapis de Juárez, Daniel, los Ratas, Cris de Santa, Perla, la Duracea, el Yancio, de la Buenos Aires, Neto, el Indepe, y el Mendez, Topo, Capibara, la 49, el H, los Piraguas, el R, los Fantásticos, el N, la Milpa, el Toro, el Magui, el Correo, el Genaro, Checo, el Santa, Chema Jardín, el Kiri, los Bárbaros y Nancy, la Vicente, bonito día para todos.
9: Oye, Nancy, pero dinos un luchador, o sea, tú admiras a tu esposo, ¿verdad? Porque sí. Es luchista o le echa muchas ganas.
0: No, porque se pelea mucho con ella.
9: Es lo que hace, pero debes de tener un luchador favorito, o sea, todos conocemos al Santo y a Blue Demon, ¿verdad? Pero hay muchos luchadores, muchos, muchos, entonces, menciónanos el nombre de un luchador que te agrade, ¿verdad? Que te agrade, que te guste, no, porque vas a decir que el hijo del ninja.
0: Aquí está la decisión vallenata.
9: Aquí está Amor Sin Fronteras a través de la XH.
3: Ya, yo no sé nada de eso, pero así sé cómo me llamo.
9: Latin Lover, ¿a poco no cansan Latin Lover, hombre?

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2: En Guadalupe, avenidas y calles de las colonias Cañada Blanca y Centroamérica reciben rehabilitación como parte del programa permanente de bacheo que actualmente realiza la administración municipal, que es encabezada por el alcalde Héctor García. En una primera etapa se aplicarán 80 toneladas de carpeta asfáltica en dichos sectores que abarcarán trabajos en la Avenida Guadalajara, Zacatecas, Calle Miscoac, Concepción del Oro, Antiguo Camino a Huinalá y Hermosillo. Este operativo de bacheo permanecerá por lo menos 2 semanas en dichas colonias, donde 9 cuadrillas atenderán los reportes ciudadanos. Además, personal de servicios públicos aplicó pintura en cordones de banqueta y señalética vial. 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
4: Antes de desear algo fervientemente, conviene comprobar qué tan feliz es quien ya lo posee.
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0: 7 de la mañana ya con 12 minutos. Lupita. Guadalupe. Baila
1: mi cumbia. Hola, bonito día, Chiborri Lázaro. Pues mi luchador favorito no es famoso, era mi vecino ahí en la milpa, que se aventaba unos ran con su esposa ahí en toda la cuadra. Y un saludito para ustedes, que tengan un bonito día. Y ahí porfa me pueden poner la de Acompáñame del señor Miguel Morales. Y para mi esposo Mario Juárez y la Ruta 68. Y para mi princesa Aranza y de parte de Selene de la Milpa. Y muchas gracias.
2: Selene, dinos un nombre de un luchador.
3: Sí.
2: Aunque no sea tu favorito, pero...
3: Pues un luchador, ¿verdad? Que tú conozcas. Hay muchos famosos.
2: Muchos luchadores famosos.
0: Vamos a ver quién está para la línea número 2. Buenos días.
2: Aunque no sirvan para luchar. Bueno.
4: ¿Qué onda?
0: ¿Qué onda, Mario?
4: ¿Qué onda?
0: ¿Cómo estás, compadre?
4: Bien, bien, gracias a Dios.
0: Te oigo agüitado. ¿Qué está pasando?
4: No, nada. Vengo. A tiro.
0: A ver, ¿andas manejando o qué?
4: Sí.
0: ¿Hoy sí jalaste?
4: Sí, yo hablé, ayer descansé.
0: Muy bien. ¿Y dónde vienes? ¿A qué altura?
4: Aquí en Álvaro Obregón.
0: ¿Churubusco? No, allá en Guadalupe, ¿va?
4: Álvaro Obregón.
0: Sí, es que hay una en Churubusco, pero tú vienes en Guadalupe.
4: Sí.
0: Ok, ya está. Qué bueno, compadre, pues echarle ganas. ¿Qué onda, Mario? ¿Cuál es tu luchador favorito?
4: Tu novio, Pimpinela Escarlata.
0: Ay, no, es mi marido. No es mi novio, es mi marido. Y Polvo de Estrellas también. ¿Eh? ¿Qué canción te ponemos, carnal?
4: Por ese La Reina y yo, Mes Díaz.
0: Ok, saluditos.
4: Saludos para Lázaro y para Jaime Laborre, para usted, mi chiri.
0: Gracias. Buen día. Gracias, igualmente, mi Mario. Feliz martes.
4: Pero igual, ahí está mi esposa, la que le dé la misma que se acaba de. De proyectar, va, y la pequeña lancita y entraderas y las 18 va que están colaborando y la van a llamar al techo y sobre.
0: Órale, carnal, gracias, pásala bonito. Vamos por la línea que. Uno, buenos días.
5: Buenos días, mi chévere.
0: ¿Qué pasó, mi Tony Mendiola? ¿Cómo amaneciste?
5: Bien, gracias a Dios, aquí en sintonía ya, escuchando los cotorreos.
0: Qué bueno, compadre. ¿Cuál es tu luchador favorito?
5: No, pues yo el que me gustaba era Super Porky, porque se aventaba un cotorreo.
0: Sí.
5: Fíjate. Tenía bastante show y ahí, pues no, pues era la atracción verlo.
3: ¿Cómo fueron? Se fueron incrementando. Primero fueron los luchadores normales, ¿verdad? Uh-huh. Luchadores, regios, como...
0: ¿Blue Demon?
3: Blue Demon, pues era de García.
5: Sí, pues eran los primeros, ¿no? Blue Demon, el Santo, Tinieblas, ¿no?
3: El Roland, Santo, el Carnario, Blue Demon y el Mongol.
0: Bulldog.
3: El Bulldog. Rolando Vera también. Uh-huh. Humberto Garza.
0: Uh-huh. El papá.
3: René Guajardo.
5: Eran, ¿te parecía el Super Porky, los Humberto Garza, va?
3: Estaba güero.
5: El papá.
3: Ellos eran luchadores... Que fueron luchadores al principio, pero olímpico.
0: Bueno, don Humberto Garza fue payaso también.
3: Ah, sí.
0: Sí. También jalaba de payasito.
3: Vale. Uh-huh. Ellos eran luchadores, pero primero fueron luchadores olímpicos. O sea, uh-huh.
0: De lucha olímpica.
3: Ajá. Y luego comenzaron a ver los exóticos, uh-huh. como que para dar un poquito más de gracia a y llamar más la atención a la lucha libre. Pero después vinieron... Los
0: exóticos.
3: Los divertidos.
0: Ajá.
3: ¿No? Que comenzaron a hacer. Que los porquis, que. O sea, comenzaron a hacer. Ya no.
5: Los que hacían show, ¿eh?
3: Sí, era ya hacer show arriba del escenario.
0: Hoy en día hay luchadores de fantasía.
3: Ajá. ¿Cuáles son?
0: El perrito, hay un perrito que se avienta unas maromas, no me acuerdo cómo se llama.
3: Ajá.
0: El burrito. Ay. El burrito.
3: Ah, sí.
0: El Pinocho, el Super Muñeco.
3: Super Muñeco.
0: O sea, todos esos son luchadores de fantasía.
5: Ah, el Super Muñeco era de la vieja escuela también, machín. Sí, antes va.
3: Uh-huh. Oye, yo, pues, caigo gordo, pero ya lo había dicho. Yo fui un músico muchos años, uh-huh. y una vez tocábamos, teníamos un grupo que era versátil, uh-huh. o sea, para fiestas. Y nos invitaron a que fuéramos a tocar a una reunión, ¿verdad? Era una quinta.
0: Bien bonita.
3: Oye, yo veía puros peladones así bien.
0: Mameis,
3: bien
0: puros mameis.
3: Sí. Y pero pues, No sabía, había también señoras.
5: ¡Eh, hey, una rola!
0: No, espérame, estoy platicando.
5: Ya me estoy acá también escuchando.
0: ¿Qué?
6: Se le va a caer el tiempo.
0: Espérame. Espérame. Todavía te faltan 2 minutos porque tengo que platicar.
5: No, calmado,
0: No te creas, no te creas.
5: Bueno, ya estaba bien atento, nada, sí, Chucho, por favor, ir recorriendo Colombia.
0: Espérate.
7: Brazo plateado se hizo loco. De hecho, brazo plateado se hizo locutor, ¿no? De la XH.
0: Es brazo de plata.
3: ¿Cuánto pone Fosca?
5: A ver, recorriendo Colombia ahí con el binomio.
3: Ok.
5: Y un saludo ya, pues, Jaime, Pachividivi y Lázaro, que tengan buen día, va.
3: Igual, gracias, ya se lo saben.
5: Nada, va, pues, va para acá, para toda la gloria, Mendiola, mi camarada, la Malu del Pedre, la Nancy, la Vicente, el Iván de la Granja, el Cheque Santa María, el Bebé la 32, el Clever de la Vicente, el Manuelillo Valleverde.
0: Ah, con esos.
5: Bueno, hombre, y toda la banda. Que también,
0: no te creas, no te creas.
6: No, dale, Tony.
0: Dale, mi Tony, no te creas.
6: Ay. Se agüitó, Tony.
0: Era cotorreo.
3: Alguien hable, porque te hace falta ver.
6: Oye, yo tengo, sí tengo varios amigos luchadores, yo. El Difunto, Pantro.
3: ¡Pantro, No me acordaba de...
6: Sí. ¿Cómo se llama? Bueno, él no es mi amigo, pero estuvo conmigo en la secundaria, Ator. Que no, llama el que ni jala, de luchador.
3: Ator. Yo conocí a una novia de Ator.
6: ¿Sí?
3: O sea, no lo conocí a él. Uh-huh. Conocí a una chava que era, pero hace ya un buen de años, que era novia de Ator.
6: Por yo la que estuvo conmigo en mi salón, su esposa, o sea, la primer pareja, pues.
3: Ah, entonces ya lo quemé.
6: No, pues que tiene, están divorciados.
3: Ah, bueno, entonces.
6: Oye, andamos ventilando vidas de otras gentes aquí, güey. Y los luchadores capaz de que vienen y nos parten la mandarina.
3: Y al que vi una vez, beso y beso, ahí en la fama.
6: Ah, caracoles. El elegido, güey, aquí jaló.
3: Ah, sí.
6: El elegido, Ian, ¿no? ¿Cómo? No sé cómo se llama. Ay, ando diciendo que era el viejo de la plastilina.
3: Ah, él era el viejo de la plastilina.
6: Y en la banda 93.3. El viejo de la... Mira,

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2: Y le llenaron la canasta a Estados Unidos. Lo golearon 4-1 el equipo de Bélgica. Impresionante el poderío ofensivo de los belgas. Además de un error del arquero estadounidense, hundieron al equipo de las Barras y las Estrellas.
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8: Aquí está Otto Sergio.
9: Mr. Chivo. No, es Otto Sergio.
8: Son las brujas.
9: No, es Otto Sergio.
8: Saludos para mis vecinas.
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1: Qué bañado, güey. Qué bañado.
2: Y fuimos a la boquilla.
3: Ah, ya. Sí, estoy esperando a ver qué se pone. Yo pensé que ibas a poner otro audio.
4: Lo ponemos.
3: Pues, ponlo, ándale.
4: A ver, vamos a ver.
5: Buen día para los mañaneros. Mi luchador favorito es Octagón. Así, por favor, pueden incluir mi propia historia de Silvestre Dangón. Saludos para mi compadre Titi Julio Malin, Andalas Teja, Daniel Rata, Jorge Pancho, Saúl Noridad, Pan Luis de Sierra, Iván Zafanado, de Tres Puntos Ricos, 51, Robinson Yerba Loco, Cheque de Santa María, Mactes 1, Nacho de los Piraguas, de parte Nancy La Vicente, de parte de Yancy, de Buenos Aires.
3: Yancy.
6: Buenos días para los mañaneros. Mi luchador favorito era Octagón. Y si me puedes poner la de Ilusiones, de Diomedes Díaz.
3: Así que, ¿cómo no?
6: Porfa.
3: Claro que sí, compadre. Clon. Oye, con todo gusto. Porque qué clon, todo gusto, quería decir. Con todo gusto, compadre. Claro que sí.
7: Clon, todo gusto.
3: Clon, todo gusto. Es que ahora hay mucho clon por donde sea, entonces a lo mejor se me pegó. Ah. 81-83-43-24-43 y el 81-83-45-98-10 son los teléfonos de la más grande del vallenato, la XH, la 1420, y escuchas el parrandón mañanero de 6 de la mañana a 10. Así es que llegan a tu casa. ¿Qué estación de radio escucha?
1: La XH, compadre, la 1420.
3: ¿Y cuál programa?
1: El parrandón mañanero de 6 a 10.
3: Y luego le van a decir,
1: oiga, ¿y mi premio?
3: No, nomás estamos preguntando. No.
7: Sí. Y sale. Yo escucho la XH 1420, el parrandón mañanero. Pues escuchaba, somos de comisión, te venimos a cortar la luz.
3: Valió que sabía.
7: ¿Sabes, Mario?
3: Ah, casa. Ok, muy bien. ¿Chale?
8: Hoy gana Colombia.
3: Es correcto, eso sí. Eso que ni qué. Colombia está jugando muy chido. Igual que México.
1: En México no pudo.
7: Ya no me acuerdo.
3: Ya no pudo, pero la neta teníamos acorralados a los ingleses.
7: Ah, sí.
3: Acorralados. Dime quién es tu padre.
7: Dime quién es tu papá.
3: Oye, pues ya vienen los 105 años de la XH, mi querido Jaime, y hay que celebrarlo lo grande, muy pendientes, porque ya muy pronto vamos a estar dando pormenores, nada más está afinando dónde va a ser el lugar, la fecha ya está decidida, no podemos decirle, el elenco también, no podemos decirle, hasta que tengamos el lugar.
7: Pero va a estar
3: Mira, va a estar Leandro Ríos.

0: Intocable, La Fiebre Loca.
1: Ah, tú hablas de La Posada.
0: Sí, la posada. Yo me estaba adelantando a
1: la, la posada. La posada estuvo chida, la pasada.
0: No, cómo no, no me pude quedar.
1: No, hasta nunca, ¿te fuiste cuando se estaba quién?
0: ¿Cuando iba a empezar o cuando empezó Juan P. Moreno?
1: Juan P. Moreno, Juan Pirulero.
0: Juan Pirulero.
1: Vaquero.
0: Que no, no alcancé a escuchar a Vaquero. Ya estaban quitando todo, hasta la sillita del señor. Ya estaban quitando todo. Pero pues, ¿eh?
1: ¿Qué fue?
0: ¿Qué fue?
1: Se oye un ruido, ¿verdad?
0: Ay, Dios, cierra bien la puerta.
1: Ay.
0: Cierra bien la puerta, se va a meter un cristiano ahí.
1: ¿De qué estábamos hablando? Ah, sí, no, un mensaje de tampoco, nada. Mire.
0: Oye, pues, bueno, la gente, pues, está dormida, ¿verdad? Nosotros también estamos durmiendo. Y la verdad, pues, queremos que participen también en WhatsApp, ¿verdad? ¿Cuál es su luchador favorito? ¿Verdad? ¿Cuál es su luchador favorito? Menciónenos un nombre. Hay muchos luchadores.
1: Las llaves.
0: Muchísimos luchadores. Puede ser de antaño o nuevo, sí, ¿verdad? Sí, de la nueva ola.
1: ¿Te acuerdas tú de...?
0: Perdón, nadie ha dicho uno... que es el príncipe de oro y plata, que revolucionó la lucha libre de la actualidad. Porque la lucha libre ya se estaba perdiendo. Sí. Y este vato vino a hacer muchas piruetas y ese rollo. Sí, sí, ¿sabes quién es?
1: El príncipe de oro y plata.
0: Místico.
1: Místico, te la bañas.
0: Y hay muchos místicos, o sea, que sí. Mestes y quince, que sí, hay muchos que han adoptado el nombre, que han sido hermanos, primos y no sé qué cosa, pero místico. La Parca. ¿Cuántas Parcas ha existido? Sí. El original, Adolfo Tapia, L.A. Park, y luego Chuy, en paz descanse. Ajá. La Parca, de la AAA, y ahorita hay otro chavo que, no me acuerdo qué luchador hacía antes este chavo, qué personaje, y ahorita está
1: haciendo La Parca. Pero La Parca, o sea,
0: Para mi gusto, luchador, los dos, tanto Chuy, La Parca AAA, como L.A. Park.
1: L.A. Park.
0: Pero ¿qué? Quiero creer que el que realzó más o destacó más fue el de la AAA.
1: El de AAA.
0: Quiero creer que sí.
1: ¿Quién estaba más alto de los dos? Estaban
0: no, más en el vuelo.
1: Sí, nada
0: más que mi compadre ya no quiso crecer L.A. Park para pa arriba y creció para los
1: lados. Para los lados.
0: Y poquito para enfrente. Poquito para enfrente.
1: Y había un programa hace. Bueno, no programa. Había. Pasaban lucha libre de los Estados Unidos. Uh-huh. En un canal de aquí de la localidad.
0: Sí. A mí nunca me ha gustado
1: la de Estados Unidos. No, pero fíjate, la no es la misma la que WWE, no, comparado con aquella, que ahí fue donde yo me hice fan de Chavo Guerrero. Uh-huh. De Gori Guerrero, de muchos luchadores,
0: de la papelería Guerrero,
1: de la papelería también. Ya no está, la papelería, ya se le echaron. Entonces, nomás les agarran los hijos y la que... Oye, y te digo, era ver la lucha libre, pero no era como la de ahorita. O sea, era, haz de cuenta, como la de aquí de México. O sea, no tan espectacular como la de México, porque allá era más a ras de lona y golpes y todo eso así. Pero no estaba tan espectacular como ahorita. Uh-huh. De que eran ¿cómo se llama?
0: Era el cuadrilátero y exadrilátero.
1: Ahora no, era lo normal. Uh-huh. Pero estaba muy chida. Y era, después de esa, era la barra de puros programas chidos de Estados Unidos.
0: Luchas en jaula, luchas encadenados.
1: Sí.
0: Vamos a hacernos luchadores, Jaime.
1: Sí, sobres.
0: Pero exóticos.
1: Yo soy Lucha Villa. Aquí está Escándalo Vallenato.
0: Se llama El Hombre Lobo.

0: barrito bonito.
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2: En Apodaca, el alcalde César Garza Arredondo dio a conocer que ya fue puesta en operación la prolongación de la avenida El Colector, con lo que se mejorará la conectividad en las colonias Paseo de las Flores y Los Álamos, con la autopista al aeropuerto. Esta obra reducirá los tiempos de traslado para miles de automovilistas, señaló el edil apodaquense al mencionar que esta vialidad ya funciona normalmente y cuenta con alumbrado público, banquetas e infraestructura que facilitará la movilidad de los habitantes del sector. 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
1: Y la canción del día la tuvo Silvio Brito, ¿verdad? Enamorado, y la vas a poder estar escuchando durante todos los turnos en vivo hoy aquí en la 1420. Y vámonos con más. Aquí está Edgar Marrufo, Marrugo, ¿verdad? Con La Chinita. Saludos para La Chinita.
2: Pero no me
1: chiquita.
2: De color.

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continuamos en el parrandón mañanero y quiero decir a toda la raza que ya quieren o andan comprando una cama o quieren comprar una litera porque los huercos ya crecieron y ya cada quien quiere dormir aparte. Bueno, antes de ir a algún lugar, compara primero. Mira, déjame te digo, en la subasta hay litera metálica desde 3,499 pesos. 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

0: las 11 de la mañana con 11 minutos, 8 con 11. Y para toda la raza que nos está escuchando, les estamos recordando que la frase del día de hoy o la dinámica del día de hoy es: mi luchador preferido es, ¿verdad?
1: Mi luchador favorito. Preferido es. Y lo ya mencionó usted, el nombre de algún luchador.
2: Excelente día, perrandón. Mi luchador favorito es el Dr. Wagner. Ahí complázcame con la de A pesar de todo, ahí con Alex Manga. Y va para ustedes, va, y va para mi amor, está Livia Juárez, el pájaro del Pedre, compa Luisiano Saltillo y admin del Topo, el Jorge Los Panches, que fue 14. Samantha 116, Gris 4-5, Yejas Malocas. Güerita en Villa Juárez. El Mario en Juárez, pues en la Mil, perro fantástico. Cheque Santa María, la Chapis en Juárez, el Bel, Puerto Bueno, Mira Locos. El Bebé, la 3-2, el Chisco Solos, va, y de parte este 5, la Las Sabinas.
1: Dice: el mejor luchador para mí es el vampiro fronterizo. Ese es un chiste, ¿no?
0: Sí.
1: Es el vampiro canadiense. ¿Verdad? Y póngame la de No Vas a Ser Para Mí, de Colombianita. Saludos del Playa. Saludos, Playa.
0: El ya se volvió onda muy acá rara, ¿no? El vampiro canadiense, que después estuvo muy a punto de pasar ahí un problemón fuerte por los golpes y todo eso que se dio. Uh-huh. Hay un canal, ¿no? De YouTube.
1: Sí, tiene un canal. Dice la de No Vas a Ser Para Mí, ¿cómo se llama correctamente?
3: Cuerpo sin
1: alma, de las colombianitas. ¿Verdad? Cuerpo se equivocó el luchador, se equivocó de canción, mi compa. Está bien, hombre, no pasa nada. La idea es esa, dijo el Chapulín. ¿Verdad? ¿Pasó?
4: Mi luchador favorito es Mascarita Sagrada, porque ese se aventaba las piruetas antes de que del Místico, sí, y cierto. El último vikingo. Buenos días, Parrandón Mañanero.
1: Vikingo Junior.
4: El Robert de la zona norte presente.
1: Otros, el hijo del vikingo, creo que es.
0: Otros que se nos olvidaron. Los enanitos luchadores.
1: Sí. Los minis. Mini Abismo, mini Octagoncito y Mascarita Sagrada y muchos, muchos que hay. Mini Piratita Morgan. Sí.
5: Mi luchador favorito es mi amor, el Mosca de los X Locos del Pedre.
1: Un luchador de veras. Sí. Un luchador de veras.
0: No, un luchador por la vida.
1: Exactamente. Menciónanos uno, Malú. Ahí va tu audio, ¿eh?
5: ¿Qué onda, mi chivi? Habla Malú del Pedre. Ahí complázcame, por favor, con la rolita, la de tú y yo de los compadres, y va un saludo para ustedes y para mi Lázaro, y va por el Mosca de los X Locos del Pedre, el Omar 112, el Neto Temiloco, el Chepo de Santa, los que hacen los esquineros, el Gorrión de la Genaro, mi camarada el Tani Mendiola, el Hombre de los Payasos, el Chama y los Revueltos de Jardines, la Betty de Sierra, el Bebé 3-2, el Queco 14, el Lucho Reloco, el Carón de Jardines, el Iván de la Granja, el R de los Fantásticos, Luis de Saltillo, el Aldo de Puertos, el Beto de la Alianza, el Beto del Almaguer, el Hembre y toda la banda que está en sintonía, y Malú del Pedre, y así nomás.
1: Y así nomás. Ahí está. Mira, aquí estamos tú y yo, Chibi Black, Amborre Libre.
6: Mi luchador favorito es Chibi Black. En Borre Libre. Ay, saludos cordiales, Queco 14. Para toda la banda que está en sintonía.
0: Yo sí parezco, yo sí tengo el cuerpo así.
1: Y me pusieron la greña muy larga, parezco el perro guayo.
7: El luchador más mamalón fue Canek. Ahorita, Canek. Los chidos, el símbolo.
1: Mira.
7: El mafioso.
1: Me.
7: El rey del Shabu Shabu y toda la plebada.
1: Sal, mira otras luchas. Se me equivoqué en todo, mano. Gracias, buen día. No, hombre, no pasa nada, compadre. Te mandamos un abrazo. ¿Dónde escuchas? Dinos dónde escuchas, porque el teléfono creo que es de la Unión Americana. ¿Verdad? Vamos por la línea número uno. Buenos días.
8: Buenos días.
1: Ay, Dios.
0: Ay, Diosito
1: el
0: santo.
1: El luchador, ¿cómo se llamaría el luchador? El terror de la 49.
0: El terror de la 49.
8: Polito.
1: Mira. ¿Qué pasó?
8: ¿Bien?
1: ¿Y tú?
8: Bien, todo.
1: Qué bueno, ¿qué onda, compadre?
8: Nada, aquí en sintonía, compadre.
1: ¿Cuál es tu luchador favorito?
8: Mi luchador favorito era el santo, porque cuando estaba morrido veía como contra las momias y ahí se aventaba.
1: Contra los monstruos, santo contra monstruos, los monstruos.
8: Contra las momias, contra los chirimostrillos y todo.
1: Y ahorita más, puro monstruo, ¿eh?
8: Sí. Santo, llamando a los chirimostrillos, a favor de reportarse al XH.
9: Buenos días.
8: ¿Cuál es odio? Nota de...
6: No, hombre, Chivi, ¿cuál perro guayo? Pues el perro porque atropelló en la esquina.
3: ¿Y este sonso? ¿Qué dice este sonso?
0: No.
8: Es Chimaño, Chirivio.
0: ¿Eh?
8: Es Chimaño, dile.
1: No, yo no sé, pues dile tú, ¿eh?
4: Ese sería ya el culichupado de la 49.
8: Ya escuchó ese chimoscrimoscrichando.
1: Hoy, ¿cómo te vas a llamar de luchador hoy?
4: Ese sería el culichupado de la 49.
0: Se me quiso salir el café.
8: Luchador es Macario Luchador.
1: Está en Austin, Texas, mi compadre, y escucha por la aplicación.
8: Saludos para todos los queremos ir tejanos.
1: Mira, cállate, tú. ¿Quién es?
8: Puro buen dólar, USA.
1: Coffee and Donuts.
8: Puro buen dólar allá, Sixteen y todo.
1: Sixteen, muy bien.
8: Allá no hay carne asada ni nada.
1: ¿Cómo no? Tan loco que sí tiene.
0: Hay.
1: ¿Qué te pasa?
8: Así hay.
1: Sal, conoce, sal.
0: Un poquito, Paulín. No todo está hasta, o sea, el mundo no se acaba en el Libramiento, güey.
1: No todos en la 49, ni en la Sendero. O sea, sal.
8: Ah, también hay este cabrito también.
1: También.
8: Cabrito, chivas, vacas.
1: Todo, el barrio tejano.
8: ¿Tienes chiste vos, imitaciones?
1: El chiste.
8: Chiste rápido. ¿En qué se parece una, tú que eres, una pregunta capciosa?
1: Ajá.
8: ¿Qué se parece una baraja a un torero?
1: ¿Una baraja a un torero?
0: Una baraja.
1: No. Eres como una baraja, caraja. ¿En qué se parece?
8: En que el torero usa chaqueta y la baraja, ¿qué haces? ¿Qué le copiaste? Malo,
1: malísimo.
0: Paulín. Yo no soy comediante, digo, yo respeto, sí.
1: ¿Qué atrevimiento?
0: ¿Serio? ¿Qué?
1: Dijo Brinco, si no tienes nada que decir, no digas nada.
0: Sí, qué hocico tan...
1: No digas nada, si no tienes nada que decir, no digas nada.
6: El Paulín sería el espectro de la 49.
8: Para que se
6: vea
8: la raza,
6: el boquetudo del Libramiento.
8: Tú lo serás.
9: Una desicreada de la doñiza. Buenos días, mi luchador favorito, Octagoncito y Blue Demon. Saludos para mi esposa Natalie, el pavón del Almaguer. Y para ahí, un saludo también para mi compadre el Beto Barranquillero desde el Almaguer.
0: ¿Qué tiene
9: que y toda ver? La banda de la nueva Almaguer, de parte del pavón.
1: Ok, pavón.
9: Una desicreada de la doñiza, de parte del pavón del Almaguer.
1: Ahora le dije a
6: Paulín, el acerrín no se hace en el asador,
4: No le diga nada al hijo del super ratón y cabeza de super muñeco.
0: Paulín, escúchame, por favor. Yo no soy comediante, pero hasta donde yo sé, ese tipo de chistes, ¿en qué se parece? Te tienes que esperar a que la otra persona te pregunte. No te tienes que contestar tú solo. Mira.
8: No sabían contestar ustedes.
0: No, es que no diste chance. O sea, tienes que dejar. Ahí te va, mira. Bueno, vamos a hacer algo, Chividivi y yo, haciendo ese tipo de chiste. Mira.
8: Ya
0: Chividivi.
1: ¿Qué pasó?
0: ¿En qué se parece una estufa, una bomba y el cerro de la silla?
1: La estufa, la bomba, el cerro.
8: La
1: estufa, la bomba, el cerro. No, pues no sé.
0: En que la bomba, la estufa no va. una bomba, ya me ves, ¿para qué te digo? En que la bomba
8: Estalla.
0: Y
8: el cerro de la silla está allá.
0: Espérate, ñe. Espérate. Ahí te va. Qué bueno que la regó para yo poder. Chividivi, ¿en qué se parece una bomba y el cerro de la silla?
1: ¿En qué se parece una bomba y el cerro de la silla? No, pues no sé.
0: En que la bomba estalla.
1: Ajá. ¿Y el cerro de la silla?
0: Está allá.
1: Ajá. O sea,
0: tienes que dejar que la otra persona. Que la otra persona te pregunte.
1: ¿En qué se parece una estufa, un avión y un tornillo?
0: Tú tienes que decirme.
1: ¿No sabes?
0: No sé.
1: En que la estufa y el avión tienen piloto.
0: ¿Y el tornillo? ¿Ves? Así
8: ya
0: es como.
8: Así
0: es como se.
6: Pavón, estamos reventando a Paulín. Ahorita hablas. si se pega, Jaime, ya cuélgale a Paulín.
0: Paulín, pues Paulín, muchas gracias por haber hablado.
1: Sácate la espina, Paulín. Sácate la espina. Con otro chiste, sácate la espina. Pero mañana, mañana.
0: Y ahorita ya no. Vamos con esto de Alex Manga, que ya viene a Monterrey.
1: Se llama A pesar de todo, los tres amigos, 29 de agosto, Nelson Velázquez, Giancarlo Centeno y
0: Alex Manga.
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1: 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Sin duda alguna, el equipo francés es favorito, pero Marruecos ha demostrado que tiene mucho poder ofensivo.
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0: Aquí está lo que están solicitando, es la doñisa.
1: Doctor psiquiatra, ya vienen los 105 años de la XH y esta va para mi compadre.
0: El pavón.
1: Gordo, gordo, gordo.

0: 11 de la mañana ya con 31 minutos, 8:31. ¿Y qué tenemos, mi querido Chévere?
1: Hay un audio por acá, a ver.
2: Buenos días, Rondo. Mi luchador, luchadora favorita era Kelly Kelly de la WWE. ¿Me puede complacer ahí, por favor, con la rolita de Cómo me duele el alma? Y unos saludos ahí para mi compa el Pampis de Sierra Ventana, el Manuelío Valle Verde, 5 de Sabina, Susi Herreo, Blanca Millennium, el bebé de la 32, el Gorrión de la Genaro, el Cheque de Santa María, el Robert de la Zona Norte, Malo del Pedre, Chucky Privados, Omar Vázquez, Huicho Vampiros, Jorge de los Panchos, Sogüey de la Granja, Miguel de la Esperanza, Mosca X Locos, Oscar Esquineros, el Beto de la Alianza, Eli Raíta, Nancy la Vicente, Queco 14, Marco Rodríguez y el Beto del Almaguer de parte de Luis, acá en Saltillo, gracias.
0: Eso, compadre Luis.
3: Hey, Perrandón, excelente misión mañana, Chiribi, Jaime, señor Lázaro, guapo, compadres. Excelente martes, compadres. Ahí sí me pueden cumplir las mañanitas, compadre, para mi hijo Brandon Javier, que está cumpliendo sus 7 primaveras el día de hoy. Y pues de los luchadores preferidos, pues es que hay varios. Por ejemplo, en la AAA, pues la Parca y los Perros del Mal. Aquí en Regia, pues el Conan Big Bass, ahorita sus aventadas, sus locuras. Y de la gabacha de la W, pues está John Cena, el Hombre Taker, Triple H. Y pues va, 2-3 locos también que se daban en su Mauser chidote.
0: Órale.
3: Mi Lázaro, ahí póngase un cumbión, ¿no? La Rinconcito Azul, ahí con Nacho Paredes.
0: No, Narváez.
3: Y un saludo para los tres chicos. Nacho Paredes. Que tengan excelente día y guapo con Paredes.
0: El otro es Mar Azul, perdón. Bueno, para tu chavo Brandon, que hoy cumple 7 añotes, le deseamos muchísimas, pero muchísimas
4: ¡felicidades!
0: Mucho amor de tus papis.
4: Feliz cumpleaños, lo celebramos con mucha alegría.
0: Mucha alegría en tu vida.

0: DJ La Borre y ahí Controles. Un saludo para ustedes. Les quiero pedir la canción de aquel amigo de Ever Vargas. Y saludos a todos los que están acá en la Unión Americana. Y pues les mando saludos a todos, ¿verdad? Y a todos los que escuchan la estación, la 1420, la mañana todo el día. Yo les hablo aquí de Pasadena, Texas. Estén muy bien todos, muchas gracias.
1: Andale, compadre, gracias, que tengas un excelente día.
2: ¡Hey! ¡Hey! ¿Qué onda con la rolita y los saluditos? No, hombre, me equivoqué. De mensaje lo estaba mandando ya con el 93.5. Mi chaval favorito, el Santi Blue Demon. Una rolita, protesto con Alfredo Gutiérrez. Voz para Chividir y Lázaro de la Borre, que te llama Marito Martes. Y saludos para la Susi de Reo, las empanadas chidas. Para Yasmín del Topo, Sexy Rodita, la reina de los. La patrona de los mercos, ¿no? Selene Mari de Juárez. ¿Quién más? Mis hijos Ángel de la Alianza, el Byron. El Juanillo de la Coro, Bañiloco.

0: ¡Que le capere! Complázcame, por favor, con la de cómo me duele el nudo, tío, de Diomedes Díaz. Me complace, bye.
1: ¿Cómo me duele el glúteo, digo yo?
2: Bueno, ahí dice por acá, compláceme con la de Elías Rosado, simplemente amigos, please. Ya está. Bueno, pues es Tokio, Japón. Vamos a llamado, mi querido Jaime.
1: No, venga de ahí, muy buenos días.
3: Hola, buenos días.
1: ¿Cómo estás?
3: Ah, muy bien, gracias a Dios.
2: Qué bueno.
3: Despertando.
2: Ay, qué rico.
1: Bárbara, no, hombre, en serio.
3: Despertando.
1: ¿Qué está pasando?
3: ¿Eh?
1: ¿Qué está pasando?
3: No, nada, pues me dormí tarde anoche.
2: Ah, qué bárbara, te
1: ves.
2: ¿Te desvelaste o te desvelaron?
1: ¡Bárbara!
2: ¿Te desvelaste o te desvelaron?
3: No, estaba diciendo la borrea que ya se me escaparon las gatas.
2: Déjalas que se vaya. Pues también también quieren un gatito, pues oye.
3: No, no, ya no pueden, ya que se salen.
2: Pues, sí el, pueden, el, no pueden tener.
3: No, es lo que más coraje me digo, ¿a qué se salen si ya ni pueden?
2: O sea, no pueden tener porque están operaditas,
3: no,
2: pero...
3: No, tampoco, no, tampoco nada de eso, ya, ya.
2: Deja
3: ya
2: que
3: no
2: reciban...
3: Ya no piensen ellas en eso.
2: Deja que reciban su regalo.
3: No, mira, mira.
2: Mándalas con el psicólogo, entonces.
1: A ver, ¿por qué ellas sí y...?
2: ¿Por qué ellas no?
1: Porque ellas no y tú...
2: ¿Y tú sí?
3: No, pues... Hay muchas, no pueden ellas. No me quiero llenar de gatos.
2: Pero están operadas, ¿no?
3: Sí, pero no, imagínate, no. Afuera me las, hay mucha gente mala que las envenena, las atropella, los perros las matan, no, aquí en su casa tienen todo, no sé qué se está.
1: Pues a mí me dijeron.
2: Mira.
3: aquí en la casa no les faltan reses, comida, agua.
2: Reses. Lo que debes es, pero rezar, tú. Rézale, para que no se salgan las gatas.
3: No, creo que ya les puse una malla eléctrica. Mira.
1: Ruégale a Dios que no les llegue un...
3: ¿Un qué?
2: Un Garfield ahí.
1: Un Garfield americano.
3: ¿Verdad?
2: Uno de Angora o esos sin pelo.
1: Dicen que las...
3: Ay, no,
1: dicen
3: que las... ¿Cómo se llama? Un bengalí, algo así, ¿no?
2: Bengalí. ¿Eso es un luchador?
3: Dale.
1: Dicen que las gatitas americanas son...
2: Ah, sí, dicen yes.
1: Al tiro.
2: Yes. More. O sea, más. ¿Qué onda, Yasmín? ¿Cuál es tu luchador favorito?
3: Ay, pues el mío en sus tiempos fue Latin Lover,
2: muy bien.
1: ¿Sabes que yo soy Latin Boiler?
3: Ya,
1: también Chovy. Oye, pero ¿sí fuiste alguna vez a la lucha?
3: No, bueno, me acuerdo que de chiquilla ahí al que era la Coliseo. Ajá. Sí, pero de ya nadie es morrilla.
1: Es que antes los jefes eran más dados a ir a la lucha libre.
3: Oye, ya ves, ya se la quitaron.
1: Sí, al béisbol. Uh-huh. Los señores, o sea, no tanto como ahora los que todo es fútbol. Y había en la lucha libre, especialmente en la Coliseo, el área de las viejitas. No sé si tú alguna vez... No, en serio. No sé si tú fuiste alguna vez.
2: ¿Cómo ya la quitaron? Porque ando buscando una pensionada.
1: No. Me refiero a una señora. Le decían el área de las viejitas. Yo pensé que sí eran en realidad señoras que... No, eran parte del show las señoras que gritaban.
3: Uh-huh.
1: ¡Quiero ver sangre! ¡Que quítale la máscara! Y se peleaban con los luchadores. Que lo volvieron a hacer después.
3: Se me hace que han de haber sido, nos sentaban en ver enfrente y aventaban a los luchadores contra ellas y les agarraban y les quitaban las sillas y las meras cabezas, no han vestido
1: esos. Es que eso lo volvieron a hacer hace pocos años. Uh-huh. De que las señoras grandes, no llores, las señoras grandes estuvieran ahí y que fueran parte del show. E incluso los luchadores aventaban a otro luchador, al contrario, caía cerquita a la señora y la señora les pegaba, o sea, con la chancla, güey, así. O sea, se ponía más. Sí, se ponía más divertido.
3: Bueno, ya quiero la canción. Oye, irreverente.
2: Y hacían luchas en la Monumental Monterrey y las también dejaron de hacer.
1: Es correcto,
3: sí. Ya quiero la canción.
1: No, tú espérate ahorita.
4: Con razón, mi Pitbull se estaba convirtiendo en un gato negro.
2: Ah, ¿ves?
5: Soy Yasmín, droguita. Manda saludos, Policuarentena.
3: La reina de las flores.
2: ¿Qué canción te ponemos?
3: Ey, la quiero una irreverente, la de Nuevamente en el Amor de los Cardenales.
2: ¿Qué? ¿Nuevamente en el Amor?
3: Ajá.
2: Ok, muy bien.
3: Un saludo chido para ustedes.
2: Gracias.
3: Y va para mi amor, Sergio Los Panches, el Miguel de la Esperanza, el Hecho de los Piraguas, el Omar de la 112, el Keiko 14, Clever de la Vicente, Chepo de Santa, la Reina de las Flores, el Publín 49, el Gurrán de la Genaro, Cheque Santa María, Miki, los Payas, más Kiki Locos, Daniel Los Rato, Lucho Re Loco, Vela 3-2 por la Duracel. El Caque, la Chislado, Chile 36, Wilito, Ken Juárez, Chema Revueltos, Comiso Pelanchero, Nancy, la Vicente. Y de parte de mí, del Topio, amor, Jorge, los Panches y adiós.
2: André. Vamos a complacer, aquí está Rinconcito Azul, hoy nomás, 20 para que den las 9.
1: ¿Quién pidió el rinconcito?
2: Lo pidió Kingo.
1: ¿El Kingo?
2: Sí.
1: ¿Que ya no ha traído nada?
2: No, hombre, Kingo se sordea bien feo.
1: Ya no ha traído sabaditos ricos.
2: No la pago, Kingo, nomás de que la traiga.

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3: Aquí está Silvestre Dangón y Juancho de la Espriella.
4: Mi propia historia. Qué rolón.
3: No, me está muy chida. Silvestre, garantía total. Estaba para Yancy. Súbale, mi Yancy.

0: llego en el punto del pie. Ya solamente faltan 10 minutos para que den las 9 de la mañana. Esto se está poniendo sabroso, ¿verdad? Un día deberíamos de hacer una lucha, algo que nunca se ha hecho en radio. Uh-huh. Que los locutores se vistan de mujer y que vayan a luchar.
1: ¿Verdad? Bueno, lo de mujer.
2: Acuérdate que lo vi.
0: Acá, casa.
1: Acabé de estar en una película. De Bronco. ¿Y cómo se llama? Y de lucha, yo sí me subí una vez a luchar en el Parque Niños Héroes.
0: No manches.
1: Me subió Tomás.
3: Súbete, mija, súbete.
1: Tommy, es que me van a dar una.
3: Súbete, es parte del show.
1: Dale, me quedé una mano marcada como 2 semanas lo que me has hecho.
0: Pero Tommy sí se subió también a luchar. Entonces lo que le pasó en el cerebro es nomás.
1: Tommy, un tato. No, Tommy andaba ya. ¿Ya?
0: ¿De qué le sirve al hombre?
3: Cucharadita. No te subas un ring porque te parto en tu mandarina, amigo.
0: Vamos a ver quién está la líder número 2. Buenos días.
4: ¿Qué dice la raza?
1: ¿Y qué dice la frase?
4: Llévene. ¿Qué dice la raza, mi chiví? La borré.
1: ¿Todo bien, compadre? ¿Qué cuentas o qué?
4: Ah, nada, aquí. Recordando viejos tiempos cuando eras luchador imaginario.
1: Ah, eras luchador imaginario.
4: Sí.
1: ¿Cómo te llamabas de luchador imaginario?
4: Ese que cuando te ponías el paracaídas de tu jefecita.
0: Ajá, sí, la máscara.
1: El calzoncito.
0: La toalla de capa, güey, porque sí. Tenías que traer capa. Si eras luchador, tenías que traer capa, güey.
1: Correcto.
4: Sí,
1: te la aganchabas con una horquilla, el pescuezo.
0: Sí.
4: Como que me dicen, hombre, viene la raya del medio, la canelita del medio.
1: ¿Así te llamabas? La canela del medio. está bien. Y sí, comías mucho cheto, ¿verdad? Mucho Flaming Hot.
0: Era, lo que era tener el ring, que te lo.
1: No, sí traía calzón.
0: No. El ring de la lucha libre de juguete.
1: Ah, sí, de maderita.
0: Con sus dos monitos.
1: Ahí por la casa todavía hace.
0: Era con. Tenía ligas. Uh-huh. El ring eran ligas.
1: Ya sí te iba muy bien, tenía ligas de colores.
0: Ah, sí. Ya sí. Sí eras más nice.
1: Sí, sí eras más nice.
0: Pero el mono siempre era igual.
1: Sí, nomás le pintaban la carátula y el pantalón de color.
0: Andar jugando a las luchitas y aventarte en la cama. Ah,
1: así. Pero si le ponía los calzones de su mamá, se me hace que jugaba al papá y a la mamá.
0: Sí, es diferente. Que brincabas en la cama según tú, aventándote las patadas voladoras, ¿verdad? Pero pues nada, güey, para caer en la camita. Y nomás se escuchaba.
5: ¡Te vas a caer! Sobre el golpe que te des, te voy a dar unas nalgas para que se te quite.
0: Oye, parece que las jefas tenían pacto con el diablo.
1: Ah, sí, sí, es correcto.
0: Estuve brinque, nunca te pasó nada, pero nomás que te dijera tu jefa, te vas a caer. Y adivina qué.
1: ¿Qué?
0: Ahí vas para abajo. Apérate, la cabezota, mándame.
4: Y esas eran las luchas extremas, no las de ahorita.
0: Ah, sí.
4: Porque tu mamá, vas a ver, le tentaba la chancla voladora.
0: Esas eran de veras, ¿no?
4: Esas eran extremas, tenías que esquivarle. Donde no te pegara, córrele, porque.
0: Oye, y hablando de luchas, ¿qué te vamos a poner?
4: ¿Me puedes poner la de Rostro de Ángel?
0: Ah, ese luchador no lo conozco.
1: No, yo nomás conozco el Ángel Dorado.
0: Sí.
4: El Ángel Dorado.
1: Sí. Y la lluvia.
4: En la lluvia, ahí está, güey, y en las gotas de lluvia.
1: ¿Qué luchador eres? Entonces digo, ¿qué eres? ¿Qué luchador te gusta?
4: No, yo me acuerdo que al que veía mucho era el perro guayo.
1: Perro guayo, el papá.
4: Papá, que decía, no, hombre, quiero la máscara del perro guayo. ¿Cuál? Si no tenía máscara, era el perro.
0: Si tenía, no, era la frente.
1: No, el que tenía era sangre chicana.
4: Era sangre chicana.
1: No, se la quitaron. ¿Qué, compadre? ¿Qué rolita te ponemos, mi Kekom?
4: Chivi, pues complacer con el Rostro de Ángel, mi Chivi.
1: Saluditos.
4: Para usted, mi Chivi, la borre.
0: Gracias.
4: Marta Villalobos, y para Lazarito, que está en control, ¿verdad?
1: Gracias.
4: Tengan un excelente martes. Hay para el R de los Fantásticos, mi compa el Jorge de los Pancho, el Mosca de los X Locos, el Light 3 Pulso, el Luis de Celcillo, el H Piraguas, Sofis de Sierra. El Clever de la Vicente, Juanillo de la Curva, B32, el Norma Fumbo 4, 5 de las Sabinas, Patoni Mendiola, el Güero Miralocos, el Gorrión de la Genaro, el Chore La Fome 6, May 3-1, Paulín 49. Ay, imagínate quién sería el Paulín. El Pelapapas del Terror. Los Papaguazos, Cheque Santa María, Luis Popo, Susie Rebu, Yanchila Buenos Aires.
2: ¡Ya con eso! ¡Ya con eso!
1: Con el pie, con el pie.
4: Falta Green 45.
6: Ah, qué bañado.
1: Ah, qué bañadito, Ya está, mi Keco. Buen día, compadre. Feliz martes.
6: Para que se te quite.
1: Bueno, ¿qué hacemos? ¿Otra llamada? Hola. Bueno. Buenos días.
7: Buenos días. ¿Qué onda? Habla el ondeado de la unidad. ¿Quién dijo miedo, compadre?
1: Nadie. ¿Qué luchador te gusta?
7: Pues me gusta mi tocayo sobre el Canelo.
1: Bueno, ese es boxeador.
6: Sí. Bueno, ¿cuál es para quién?
7: Luchador, pues no tengo ni uno en mente.
1: No tiene ni uno favorito, mi compadre.
6: Bueno, ¿cuál fue el último que viste? Digo, no, ¿cuál y para quién?
7: No me acuerdo.
1: Ra. Oye,
7: ¿qué onda?
1: ¿Qué canción le ponemos a mi amigo Saúl el ondeado?
7: Allí pónganse allí, a mí aviéntense con Horacio Scorsia. Échame a mí la culpa, porfa.
1: Ya, saluditos.
7: Ahí pues ustedes tres.
1: Gracias.
7: Y ahí para el compa, el pájaro del Pedre. Y la mano del Pedre, Chema Revuelto, Yancy Buenos Aires, ahí allá el que se lo come todo el tiempo, ¿verdad? Y toda la banda que manda, hombre, porque...

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2: El municipio de Monterrey dio a conocer que debido a las afectaciones al drenaje pluvial que desfoga el agua de lluvia de la zona sur-centro hacia el río Santa Catarina, fue suspendida la obra de construcción del puente peatonal La Virgen. Elementos de inspección urbana de la Secretaría del Ayuntamiento, la de Desarrollo Urbano Sostenible y de Servicios Públicos supervisaron los trabajos de la obra estatal sobre el talud de las avenidas Constitución y Morones Prieto a la altura de la colonia Loma Larga. Esto luego de confirmarse que el pluvial fue obstruido con el vaciado de los pilotes del puente, impidiendo el completo y eficaz desahogo de agua, lo que podría provocar encharcamientos e inundaciones en las vialidades contiguas. 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
3: En unos minutos más comenzará el partido entre Argentina y Egipto, esto de octavos de final. Aquí va a volar un sombrero. Sin duda, los favoritos son los argentinos, 10 de la mañana. Y otro partido a las 2, Suiza ante Colombia, para buscar su pase a los cuartos.
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8: Aquí está Cuerpo Sin Alma, son las colombianitas. Esta se va hasta la Unión Americana, ¿verdad? Para la raza de Austin, Texas, que está en sintonía de la XH.

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Aquí está este tema, se llama Quizás, es Javier López, ya vienen los 105 años en la Universidad de la Cumbia. 105 años de la XH y lo vamos a festejar, pero bien matón, ¿eh? Súbele, súbele, es don Javier López y la Universidad de la Cumbia se llama Quizás, aquí en el Parrandón Mañanero, aquí en la XH 9.5.

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1: Oye, saludos desde Pasadena, compadre George. Le mandamos saluditos. Aquí dice, si me puede complacer con la canción Cumbia Minguí de Javier López. Un saludo para mi jefe El Huevo, para Brian o Arlon, ¿qué? Arnoldo, perdón. Y para Elirra Lupe y su secretaria y toda la banda que está en sintonía de parte del Esteban. Ahí sí puede, muchísimas gracias. Por favor, ya está, compadre. Hoy nomás, a ver.
2: Yo jugaba con mi primo a que éramos Lucha Villa y Lucha Guerra.
1: Mira,
2: y
1: mira.
2: Luchitas.
1: Mira, mira. Qué loco chola, qué loco chola.
3: Cuélgale ese, chile,
1: cállate.
4: Y en estos tiempos ya ni ligas tienen.
1: Ah, los rines.
5: Ey, los luchadores también, esos, los monillos duros, esos también tenían capa, pero era un pedazo de bolsa.
1: Ah, sí, cierto. Y cuando se te rompía, cuando venía la original, tú cortabas una y se la ponías, ¿ah? Y buscabas una bolsa de algún supermercado que fuera bolsa de color, ¿ah?
6: Buenos días, tengo chiflaburras. Ángel, el de las guapas. Pillos, compadre. Ahí compláceme, por favor, si no están tan molestas. Levántate, María, con Bobea y los Vallenatos. Y un saludo para Susi de Rebu, Oscar Travieso, Saúl de la Unidad, el Walter Vago, el Panfi de Sierra, Mario de Juárez, Gorrión de la Genaro, Bianca la Melenio, Neto Temiloco, el Pavi de Tresca, el Chisco los Solos, el Pavi de Tresca, el Juanillo de la Curva, Susi de Rebu y el Ángel Guapillo y toda la banda, chiflaburras.
1: Ya está, tú, hermostro.
7: Compadre Chividivi, Borre, Lázaro, buenos días. Mi luchador preferido es Conan el Bárbaro y habla R de los Fantásticos de Loma Linda.
1: Que está malito.
7: Que la canción de sí, la misma de mis sueños. Y un saludo para ustedes, tres de los Fantásticos de Loma Linda. Y compadre Vivis y los Revueltos del Pedre, Matute Escobedo, Landero del Pedre, Los Guerreros, para la voz inconfundible, Marlene de la Alianza, Susan Rebu, Damián de los Masters, Dani Ratas, de Tres Puntos, Kiko 14, Meme en el Barrio 12, Mario Villajuárez, mi compadre el Mosca, los X Locos en el Pedre, Betty en Sierra, Comiso Pelanchero, El Hombre Payasos, Omar Vázquez en Baltimore, Jorge Pancho, Cinco Sabinas, Hey Perdido, Chuy Bagres, y el Partero Fantástico Chido.
1: Órale, compadre, ya vamos a complacer allá a la raza de Pasadena o Pasadena. Es Pasadena.
8: Es Pasadena, pero
1: así se escribe. Pasadena, pero Pasadena. Se pronuncia.
8: Pasadena.
1: Pasadena. Pasadena.
8: Pasadena.
1: No, todo por no saber inglés. Soy un idiota. Discúlpame, George. Discúlpame. Nomás sé decir George, o sea, Jorge, en inglés. Ahí sí me pueden poner mejor la canción La Cumbia del Muerto en lugar la de Horacio Escorcia. Aquí de parte del ondeado de la unidad presente. Ajá, el ondeado tiene WhatsApp.
8: Ahí donde lo ves.
1: Ayer le mandé un audio y no me mandes audio, pues voy manejando, güey, no te puedo escribir.
8: Vamos por la línea número uno, buenos días. Buenos días.
1: Ey.
8: ¿Quién se los manda? ¿Para qué se van? Oye, Conan salió de donde salió despuésito que salió la película de Conan el Bárbaro, de Arnold Schwarzenegger.
1: Sí, señor. Es cubano, luchador cubano.
8: Es cubano todavía. Sí. Todavía.
1: Yo digo que todavía. Si no sea.
8: Bueno, ahorita ya es mitad mexicano.
1: Qué bañado, Jaime.
8: No, pues sí, pues es que Juan tiene aquí en México.
1: Ah, yo pensé que porque.
8: No.
1: Ah, ya tiene toda la vida, ¿no? Como sí. Unos 40 años.
8: Más o menos, sí, fácil. Que según yo, no estoy bien seguro, pero por lo que he escuchado, lo máximo para un luchador mexicano es ir a competir a Japón, ¿verdad? Japón. Es lo más, ¿cómo te diré? Una de las...
1: El top.
8: Sí, una de las metas es ir a luchar a Japón. Y qué raro que aquí no pasan lucha japonesa.
1: Es correcto.
8: O sea, estamos muy pegados a la WWE.
1: No, a mí no, personal, no me gusta la lucha americana.
8: A mí tampoco.
1: Americana.
8: La americana, ahora la nueva no, la anterior sí, a mí me encantaba.
1: Mucho show ahorita, muchas historias de que sí. Tú la traes y no me la pegas.
8: Y sale el pelado con el...
1: Esta es mi vieja.
8: Sí, y sale el pelado con el maletín lleno de dólares.
1: Sí, sí. No, se me hace muy fantasiosa. Digo, la de aquí también, pero está como más creíble, güey. Sí, no sé. O te hacen reír y a qué vatos se la toman muy en serio. No sé. ¿Qué quieres, Paulín? Ya, párale.
3: Lázaro, mi canción, la de Protesto con Alfredo Gutiérrez.
8: Luego.
1: Pues protesta después. Porque no va a haber nada. Protesta. A quien quieras protestarle. Mira, no se abre esta cosa. Un audio, a ver.
9: Compadre Chindí, compadre Jaime Laborde, mi compadre Lazarín, les habla el Juanol de la Curva de San Pedro.
1: ¿Te dejaron salir hoy? ¿Hoy sí te dejaron salir? ¿Hoy sí te dejaron grabar audio?
9: Ay, por favor, sí, pueden complacer con la de para Mate siempre en la pandilla del Monterrey. para la bonita güera, para ustedes, encontrarles y para todos los que le van a la alegría de lectores en Pedro. Y muchas gracias.
8: Oye, si hubo un, ahorita
9: también.
8: Un luchador que se llamaba El Rayado, ¿ah?
1: ¿Eh? Hay uno.
8: Hay un luchador que
1: se.
10: Chivi, pero está fantasiosa la pelea, pero está chido porque podía verle que el Triple H se quedó con la hija del señor Mister, el chido ahí de la WWE, que lo golpeaba, nomás lo veía y ahorita ya su suegro.
1: Claro, sí. ¿Ves? Y no es de ahorita, ya era ya su suegro, güey. Sí, ya era su suegro.
4: Claro. Una, dos, tres por el mandilón que está escondido en el baño para que no lo regañe.
1: Y está haciendo una vocecilla así de que. Para que no sepa la güerita. La güerita que está. Aquí sale la güerita, mira. Pero mira, ¿quién la viera con esa cara
8: tan tierna?
1: Tan tierna y todo. Y ya tiene dominado a
8: ese a animalón.
1: A ese animalón, Juanito.
8: ¿Dónde lo ves? Grandotote.
1: Grandote, así. Prieto, tatuado.
8: Tosco.
1: Peludo, la pechuga.
8: Tú lo ves y si te cambias de banqueta,
1: no,
8: neta.
1: No, o sea, corres. Lo ves y corres.
8: Así es que, bueno, pues gracias por haber estado con.
1: Ah, no, todavía no. Todavía no. Vamos a complacer. No sé si. Hasta. ¿Cómo se pronuncia, Jaime?
8: Pasadena.
1: Pasadena, Texas. A mi compadre George. Aquí está Ever Vargas.
8: Aquel amigo.

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1: Hoy juega la selección de Colombia contra Suiza y aquí está esta canción que Víctor Ramírez y el Son del Valle se la hicieron a la selección colombiana.
2: Nos vamos al Mundial.
1: Nos vamos al Mundial y que pase Colombia, compadre. Que

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0: son las 9 de la mañana con 27 minutos, 9 con 27. Y estamos tratando de sacar todas las canciones que nos están solicitando. Aunque usted no lo crea, todas están anotadas, ¿verdad? Paulín, tú tranquilo. Sí va a salir tu canción, pero han hablado mucha gente y han mandado muchos mensajes antes que tú.
1: Si no alcanzamos, sale como a las 10:30.
0: ¿De la mañana?
1: No, de la noche.
0: Sí, porque muchos dicen, no, es que no me la pusieron. También tomen en cuenta que...
1: que hay gente que habla desde las 6 de la mañana.
0: Desde las 6 de la mañana. Entonces, tratamos de que todas las canciones salgan, pero llevan un orden, ¿verdad? Entonces, porque todo está mi canción, no sé qué, espérense tantito, hombre.
1: Es correcto. Oye, tenemos audios, mi querido Jaime.
0: A ver, échamelos todos.
2: Buenos días, Lázaro. ¿Qué onda, Chivi? Buenos días, Borre. Habla el Dai de los tres puntos. Mira, mi luchador preferido es, y hasta la fecha, es el Atlantis, carnal. Y ahí me pones ahí la de la piragua. Y un saludo chido ahí para mi chaparrita Betty de Sierra Ventana y los tres puntos allá de San Berna. Ahí el compa el Meme y el Pato en el barrio 2, el camarada el Mickey los Payas, el Chepo de Santa, Yancila Buenos Aires, R los Fantásticos, Lucho los Rielocos, el Bolo los Babies, el Keco 14, Walter Vagos, el Ser de los Duendes, el Chucky los Privados, el Vela 32, el Pájaro del Pedre, el Chepo de Jardín, el Chilo 36, Nancy la Vicente, Luis Atizado, Saúl de la Unidad, de Película 51, el Clever de la Vicente, el Cheque Santa María, el Toque Villajuárez, Miguel de la Esperanza, el Tosti los Inocentes. Y pues para toda la banda, carnal, de parte del DAI de los tres puntos y Betty de Sierra Ventana, y chido.
1: ¿Dónde hay promoción ahorita de los privados?
0: Mira, está aquí en por Zaragoza. Buenos días, por la línea número uno, buenos días.
3: Buen día, Parrandas.
0: Buenos días.
3: Mi luchador favorito, bueno, es que eran las películas que veía mi mamá, ¿verdad? Las de antaño, las del Santo y el Blue Demon.
0: Santo
1: el Cavernario, Blue Demon y el Bulldog.
3: Sí, o Pepito y Chabelo contra
1: los monstruos.
3: Sí,

0: a sentir bien feo, güey.
1: ¿Por qué, compadre?
0: Porque en las películas, escuchaba, santo, vamos a hacer esto. Vamos a hacer. Y luego cuando sale con Jacob, yo nací en una... En un pueblito allá en...
1: Pero estaba imitando a Jacobo.
0: Y yo, ¿a poco esa es la voz de él?
1: No, se me hace que le, Jacobo saludos que lo estaba doblando la voz.
0: Y a don Rodolfo, que así se llamaba...
1: Santo. De hecho, se murió el... Ay, el un hijo de él que llevaba el mismo nombre. No el luchador.
0: No, sí. Que dicen que iba el hijo del santo en la carretera. Así, ¡oh! Que lo paró un federal.
2: Ese ya lo había contado.
0: No es cierto. Que lo paró un federal, ¿no? Y que lo vio enmascarado, ¿no?
1: Ajá.
0: Y que le dijo, ¿y usted qué? ¿Por qué viene enmascarado? Ah, pues soy luchador. Usted es el santo, ¿verdad? Dijo, no, soy el hijo del santo. Sí. Te la bañaste, saliste igualito a tu papá, güey, te pareces un chico.
1: Así, así.
2: Con la misma máscara.
1: Así la otra vez me pasé yo de este un semáforo y luego me paró un tránsito y dije, ¿qué pasó, joven? ¿Qué pasó con el rojo? Dije, ya lo vendí, ahora traigo este plateadito.
2: Qué regalo.
0: Yo cuando me metí en contra, ¿qué me dijo el tránsito? Pues, joven, no vio la flecha. Dije, no vine al indio.
1: Y ahorita no vimos ni las multas que nos salieron. Gracias, Juan. Oye, ¿qué canción te ponemos?
2: Iba a pedirla de Tú Eres el Amor de Silvio Brito, pero Silvio Brito está en la canción del día. Mejor la de el terremoto Martín Elías.
1: Ándale, bueno, ¿para quién va, Marlencita?
2: Vamos a leer bonito para ti, Chivi, Jaime.
1: Gracias.
2: Y para el Lázaro y en control de audio.
1: Gracias, Marlencita.
2: Que pasen un bonito día.
1: Igualmente, gracias, para ti.
2: Y para mi esposo Ángel de Escobedo, el compadre de los Fantásticos, la Malinda, Susi R. Buchino de la R, Walter Vago, Chepoche, Cris en Santo, Mar 112, Coco, Queco 14, Toca en Juárez, Lompe Payasos, el Lacho Piraguas, Bebé la 3-2, Güero, Miralocos, Beto Alianza. El Vial Porbe, ¿quién más? Paco Lobos, Topo en San Bernardo, Meme, el Barrio 12, Güero, Fracasados otra vez. Nami, está la banda en sintonía, que se acuerda de esa Marlene de la Alianza, y mi amor, mi esposo Ángel de Escobedo, y el terremoto Martín Elías, y nada más.
0: Ah, por el día, hermano, dos, mi querido Chivi.
1: Buenos días.
3: Hola. Buenos días, Chivi. Buenos días.
1: Buenos días, ¿quién nos llama?
3: Hola, el soldado de la sala con
1: cuatro. El terror de las banquetas. ¡Hola, Mario! ¿Cómo amaneciste, Mario? Ah, ya le habían preguntado que cómo amaneciste. ¿Qué canción te ponemos, mi Mario?
3: Mi
1: lugar
3: favorito es Gronda, carnal.
1: Gronda está bien machín, ¿verdad? El Gronda original ahorita está bien tiliquillo.
0: ¿Ah, sí? Sí.
1: Ya está, Mario. Cancioncita, compadre.
3: La gaita de Silvia, por favor.
1: ¿Cuál?
3: La gaita de Silvia.
1: Ok, ya está, compadre. Claro que yes, claro que yes, mi querido Mario.
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1: Mira.
5: ¿Qué onda, Chili? Ay, no. La Borre, habla Chilo 36, compa. Mi mejor luchador era el super muñeco. Un saludo hecho para ti, para Lázaro. Complácame, por favor, ahí con la canción, la de Otro Día Será, de Luis Miguel Fuentes. Un saludo chido para ti, La Borre y Lázaro. Ahí para mi hijo Mar, en la 51. Mi amor, la prima nena, va. El Cheque de Santa María, la Chapis de Villajuárez. Mi compadre, el Brandon, allá en Acapulco, Guerrero, va. ¿Quién más? El Mega Fracasados, el Desde Lo Chido, va. Samantha 116, también del Topo, Elvia del Porbe. La Nancy con mi verlo, que toda la falta que falta, aparte Chilo 36, sobre.
1: Órale, compadre, ya está la calabaza. ¿Me doy? Bueno, tú dices.
6: La Marlene, ya
0: que la canción.
6: Mario Juárez, juega carrera, la dejan atrás.
0: Metiche.
7: Ya llévatelo del locutor.
0: Metiche.
8: Ahorita que me pasen el estado de cuenta, Chidi, para mandarles un 100 de perdido para que se alivianen los chavos, Chidi.
1: Págame lo que me.
0: Págale, Chivi.
1: No me debe. Así déjalo. No me lo.
9: Buen día, señores, muchachos. Chistoso.
0: Ya le cambió la voz.
9: También. El JN de la Curva de San Pedro. Mi luchador favorito. José era yo mismo, luchador de la vida. No, mi luchador favorito era el Sancho. Y el Santo.
1: Sancho Panza.
9: Y el Blue Demon. Y contra las momias de Guanajuato.
1: ¿De quién? ¿De

0: de Guanajuato.
1: Nomás lo que te pregunto, Paulín. Y mi lugar favorito es el Blue Demon.
0: ¿Ya llegó el chorizo? ¿Cómo se llama? Ah, no, es el terremoto.
2: Es el hijo de con mucho gusto.
0: Este es Martín Elías.
3: Correcto.
0: Hoy nomás.

0: Aquí está Mike Cotes.
1: Y nada más y nada menos que Rubén Barrón el Chiquis, con esta composición de nuestro gran amigo Don Gonzalo. Le mandamos un saludo a Don Gonzalo. Ya extrañamos sus tamales, ¿no?
0: Enamorado de ti.
1: Aquí está esta canción, aquí a través de la XH 941.
2: Es algo hermoso que Dios nos...

0: Ay, no.
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0: en el alacrán. Saludos para un sobrino mío que le dicen el alacrán.
1: No, me pasé en varios. Había un portero, el Alacrán Jiménez.
0: El Alacrán Jiménez. No era portero, era, era mediocampista.
1: Ah, mediocampista.
0: El Alacrán Jiménez, que jugó con los Rayos y los Tigres.
1: Uh-huh, jugó con los dos, ambos. Sí,
0: y salió en la película de Pistoleros Famosos.
1: Ah, también.
0: No, Cazadores Asesinos.
1: Fíjate.
0: Salió ahí el Alacrán Jiménez.
1: Cazán presumido que salió con la de Broncos.
0: ¿Qué hizo? ¿Qué hacía Cazán ahí?
1: Vestido de mujer junto con Julio Montes.
0: Yo salí,
1: de Hochi, los dos.
0: Yo salí en una película. No me viste.
1: A mí no me viste en la tele.
0: No, yo sí.
1: Salí con María Julia una vez que me traía la Fuerza Civil.
0: No. Yo salí en una película, se llama Desafiando la Muerte.
1: Ay, no.
0: Al primero que matan.
1: Ajá.
0: El que pues se ve por la espalda, ese era yo.
1: No, me quedé allá.
2: Mi luchador favorito era el Santo.
0: Santo y la Tacha. Santo y la
3: Tacha. ¿Qué onda, mi chivi? Este chepo es de Santa, carnal. Mi luchador favorito siempre fue Jesús Escobosa, la parca original.
1: No,
3: Bruce Lemon también.
0: No era él la parca original.
3: Y Octagón Junior. Esos fueron mis luchadores favoritos, la máscara, máscara sagrada y mascarita sagrada. Alebrije y Cuije, no sé si te acuerdas de ellos.
1: Ajá.
3: ¿Verdad? Ya los de ahorita son puro fantoche, puro fanfarrón. Ahí sí están amables de complacerme, mi Chivi Divi. Estoy solo con Jorge Celedón y Jimmy Zambrano.
0: Aguas, no te van a cerrar algo.
3: Va a apostar, mi Chivi Divi, para Jaime Laborre, Lázaro Cervantes en controles. Que tengan excelente mañana, compa. Y va para el Day de los Tres Puntos, Betty Piratita, Sierra Ventana, Selene de la Mil, Palmarín, Villajuárez, La Caribe, Prodi, Puebla, Jovedo, Susi, Rebo, Chino de la R, Dayamín del Topo, el Jorge de los Panchos. Y toda la gente que me manda, el que me quiera mandar, Dios te bendiga, mi Chivi.
1: Dale, igualmente, mi Chepo. Pero luchador, la parca original es Adolfo Tapia, ¿eh?
4: Uh-huh. Mis luchadores favoritos eran el Viejo del Costal.
1: Mirá.
4: Y el Chacal de las Llaves.
1: Aquí está. Y se aventó la máscara ahorita de mi sí, Rodríguez, seguro.
0: Sí, sí, sí, sí.
5: Betty Rodríguez, que no se llamaba Malú del Pedre, Lázaro.
1: Oye. Ah, caray. Ya nos vamos. Muchas gracias.
0: Oye, pues, ¿ya se salieron todos? ¿Se vendió todo?
1: No se vendió.
0: Ah, bueno, ¿qué te voy a dar? 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
1: 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Y también en el Facebook de Antología Vallenata, página oficial. Ahí está la dinámica.
0: Sí, marca, porque nomás van 145 hoy.
1: Y eso parece número de ruta. Necesitamos más.
0: Un
1: bucaracho.
0: ¿Por qué agarraron mi güiro? Qué bañados.
1: Oiga, pues pásenla bonito. Ya nos estamos retirando. Les agradecemos mucho su tiempo, su presencia, su
0: el
1: preferencia.
0: Favor, el favor de su atención.
1: Sí, claro, por supuesto. Para que este programa junto con ustedes lo hacemos, tratar de hacerlo divertido y entretenido, mi querido Jaime.
0: Así es. Y quiero mandar un saludo muy especial para la gente de tránsito que me puso una multa.
1: Uh-huh. Gracias a Juan.
0: Gracias a Juan.
1: A mí también otra.
0: Pero pegaditas al 20, yo el 23 y tú el 24.
1: Hombre, qué bárbaro. Parecemos que tuvimos bautizos.
0: Sí, chihuahua.
5: No vuelvan a poner esa canción porque Malú está buscando un puente para tirarse.
0: Bueno. Pero ¿quién es pero quién es esta? ¿Cómo dijo?
1: Betty Rodríguez.
0: ¿Quién es Betty Rodríguez? ¡Espérate, Lázaro! ¡Tranquilo, Lázaro!
1: No le aplaudas a la señora Betty, por favor.
0: Pero ¿quién es Betty Rodríguez?
1: Pues la señora de
0: ese
1: señor. La señora de ese señor.
0: Se queda en incógnita para que Malu no se corte las venas con galletas de animalitos.
1: Por eso nomás dije, la señora de este señor.
0: Ah, yo pensé que habías dicho de Lázaro.
1: No. No. Fui discreto. Ya nos vamos, esto fue
6: El Parrandón Mañanero.
1: Pásenla bonito, que esté muy bien. Y nos despedimos con este tema de Bonita y Mentirosa del Negro González.

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2: El diputado local de Movimiento Ciudadano, José Luis Garza, conocido como El Mueblero, participó en la entrega de reconocimientos a los consejos escolares en la primaria Agustina Ramírez en Guadalupe. Acompañado por las autoridades educativas y municipales, el legislador emecista agradeció a la referida escuela y a la Secretaría de Educación por la invitación y destacó el esfuerzo de padres y maestros que hacen posible una educación de calidad. El evento reunió a más de 150 asistentes y concluyó con la entrega de reconocimientos a 12 escuelas invitadas. Cuentan con su amigo diputado, siempre cerca y trabajando por Guadalupe, concluyó Garza, dejando claro que su labor sigue enfocada en lo que realmente importa, los niños y su futuro. 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
3: El nuevo jugador del equipo de Monterrey, Diego Rossi, habla ya vestido como rayado. Él dijo: quiero que el equipo gane, eso es lo que siempre busco. Soy una persona que se va a entregar hasta lo último, lo máximo, sin importar las circunstancias. Uno siempre va a estar ahí trabajando para el equipo. Competir en todo, así lo dijo Diego Rossi.
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2: En el Burger. Es correcto, son las 10 de la mañana exactamente, 10 de la mañana exactamente con 10 minutos, temperatura de la serie de 25 grados. Seguimos con más música a través de Antología Vallenata de la XH 1420. Bienvenidos a toda la raza. Ya comenzamos con dos temas matones, como los temas que siempre proyectamos en Antología Vallenata. Comenzamos con Seca tus lágrimas, primero con Renato de Esquinas y luego con Seca tus lágrimas. Ya tengo los mensajes listos para que tú me mandes el tuyo y poderte complacer en esta mañana por XH, la 1420.
9: Buenos días, Oscar.
2: ¿Qué tal, carnal?
9: Hablaste Lompe, el de los pedazos locos de acá de la Sabina.
2: ¿Cuál quiere, mi compadre Lompe?
9: Si me podías complacer, por favor, con la de Cama y Mesa, con Ever Vargas.
2: Claro.
9: Y va para ti, va, quien está en controles.
2: Excelente.
9: Y va para el compa, el Paco los Lobos, Gris de la 4-5, el compa Comiso de los Palancheros, Mayer de la 116, Marlene de la Alianza, Manuelito de Valleverde, el 5 de la Sabina, el Omar de la 112, el Beto de la Alianza Real, el Roque de la Coahuila y todos los pedazos locos de acá de la Sabina. Y gracias, Oscar.
2: Aquí está Ever Vargas con su excelente voz en la Antología Vallenata y se llama Cama y Mesa. Esto es...

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1: Buenos días, mi burger. Si me puedes complacer una canción, la del pájaro sin sontle con el supergrupo Colombia, para mí el panchín de la Fume 7 Colombia, toda la recita que uno usa en Rafael. Para la recita de San Rafael, la recita del nuevo milenio, la recita Fumeré 18, la recita Fumeré 31. Me complace, excelente día, bendiciones y gracias.
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1: Señor Oscar, buenos días. El Tony Mendiola, póngase porfa recorriendo Colombia con el binomio y pa' acá pa' toda la gloria Mendiola y mi camarada la Malu del Pedre, la Nancy la Vicente, el Beto la Alianza, el Iván de la Granja, el Clever de la Vicente, el Cheque Santa María, el Chema Jardín, no, y toda la banda que está en sintonía, gracias, de parte de Tony Mendiola.

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1: El señor Burger, habla el JN de la curva de San Pedro. Ahí por favor complázcame con la de Me tengo que ir de Pechi Castro para que haya controles y para que amor la bonita güera y todo el auditorio Colombia, todos los que le mandan el bueno de la curva de San Pedro y muchas gracias.

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0: 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La selección de Inglaterra jugará el sábado a las 3 de la tarde su partido por los cuartos de final ante la selección de Noruega. No va a ser fácil para los ingleses, y más porque Noruega tiene a uno de los mejores jugadores del mundo, Erling Haaland. Buen agarrón, y del otro lado está Harry Kane junto con Bellingham. Se van a dar con Tokio. 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
3: Quedó mi querido John Jairo, gracias. Son las 10 de la mañana, ya con 28 minutos, 10 con 28. Aquí seguimos con más de Antología Vallenata. Gente que manda su audio, también lo complazco. Y también gente que manda su mensaje de texto, también lo leemos y lo complacemos. Excelente martes, Oscar. Compláceme, por favor, con la canción, la de ¿Por qué tanto orgullo? Saludos para usted y para toda la raza que está en controles. El tremendo Lazarín, que ya se fue, ya lo corrimos. Ya le dije, no, ya vete a ver el juego de Argentina. Ya vete. Ya se fue Lazarín, ya. Bendito Dios, ya se fue Lazarín. Vamos a otro mensaje más de que me llegó de texto. Dice Oscar, buenos días, reportándose Saúl de la Unidad. A ver si me ponen la canción de Luz de Luna para mi amor Evelyn de Reynosa. Claro que sí, mi Saúl, con todo gusto. Le voy a complacer con ese buen tema que se llama Luz de Luna de los Balbuena a través de la 1420. Seguimos con audios. Vamos al siguiente audio y les complacemos en XCH 1420. Ya tengo varios aquí acumulados.
4: ¿Qué onda, Oscar? Excelente misión mañana, compadrito. Ahí póngase el ancla de Nacho Paredes, compadre. Y un saludo para usted y para Lázaro, mi hijo de loco, Iván. Y guapa, compadre, gracias.
3: Dale algo clásico también de los temas olvidados aquí en la XCH 1420.
5: ¿Qué onda, Oscar? Buenos días.
3: ¿Qué onda, carnal?
5: ¿Me puedes complacer con la de Quiero Estar Contigo del Binomio?
3: Claro, compadre.
5: Ahí especialmente para mi esposa Carla Vanessa, que está cumpliendo años. Que la carnal. Quiero mucho, que la amo. Que Dios me la deje muchos años más al lado mío. Ahí, por favor. Bendiciones para todos.
3: Con gusto, compadre. Gracias. El siguiente tema. Ya tengo listo el tema, compadre. Aquí está. Vámonos con Carlos Tirado en esta excelente mañana, y se llama ¿Por qué tanto orgullo? 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
6: Excelente día, Oscar. Habla Jorge de Santa Isabel. Quiero que me complazca con la rolita de Barco Perdido de Aniceto Molina. Y un saludo para mi compadre Juan Herria Loco, para Chapo Barranquillero y para Tony Menyola y pues para toda la bandita que está en sintonía vallenata. Y gracias, Oscar.

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1: Buenos días, Oscar. Este Ángel de los Guapillos, ahí compléceme por favor, Morenita Bombón, Los Vallenatos, y Susi Guerrero, Oscar Travieso, Sol de la Unidad, La Curva, El Padre de Tresca, Cisco Solos, El Ángel Guapillo y Susi Guerrero.

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1: La revisión del tratado entre México, Estados Unidos y Canadá, T-MEC, demuestra que el acuerdo comercial ha dejado de discutirse solo en términos económicos y hoy está fuertemente influido por decisiones políticas, afirmó el aspirante a la coordinación de la defensa de la transformación y la soberanía nacional en Nuevo León, Waldo Fernández. El senador con licencia explicó que la estrategia del gobierno estadounidense busca fortalecer su posición negociadora rumbo a la siguiente ronda de conversaciones entre ambos países. Es una estrategia de presión porque también ellos mismos anuncian que a partir del 20 de julio se vuelven a sentar las partes de México y Estados Unidos, dijo Waldo Fernández. 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
3: El miedo está dispuesto a ver las cosas peores de lo que son.
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6: Cumpliendo años el día de hoy, mi querida amiga Marlene de la Ciene, le voy a mandar una felicitación enorme. Dios mañanitas para mi buena amiga Marlene, que cuando viví un tiempo allá en Villas de Alcalá, en Ciene, que se portó siempre a la altura, una gran persona, a la cual quiero mucho y le deseo todo lo mejor el día de hoy, que está cumpliendo sus 65 años de edad, de parte de su ahijada también, Estrella, y también de esta Marlene Saldaña, y también de su amiga Bali, y de su hermana del alma, Laura, pero en especial de un servidor, Oscar Rodríguez Contreras, también de su amiga Neri, su amiga la de... Ella mera. Mi querida Marlene de la Ciene, Marlene. Todo lo mejor, mi querida Marlene. Aquí está para ti las mañanitas de la XH, mi querida.

0: que hoy te regalen muchos pasteles para que celebres con tu familia y un pastel enorme para que le des mordida y darte una buena mordida. Mi querida Marlene, felicidades. Tú, mi querida Marlene. Vamos a audios de WhatsApp, las 11:02.
1: Buen día, Burger. ¿Me complaces, por favor, con la canción de A los pies de la luna, los muchachos del vallenato, por favor?
0: Sí.
1: Y un saludo bien bonito para ti, control de audio, Lázaro Cervantes. Ay, por favor. Y para mi esposo Ángel de Escobedo y mis cuatro bendiciones, Kimberly, Ángela, Madeline y Yurem, que los amo con toda mi alma, y toda la banda que le manda saludos a esta Marlene de la Alianza Sucierre, Huachino, la R, y Marlene
0: listo,
1: de la Alianza
0: Inamá. Listo, listo, listo.
2: Póngase por favor, así es Colombia, y de Napolitán con calles.
0: Claro.
2: Al saludo para la ciudad, para usted precioso, porque de un buen día, para la próxima, pues se le da la misma a la gente, que se le da la
0: A ver si mandas el audio sin altavoz y que es una, cuando esté parado con el camión donde laboras, porque se escucha un poquito mal tu audio.
3: Buenos días, Oscar. Buenos días. Nacho con palos, piraguas.
0: Dígame, Nacho.
3: Póngame la de Te Vas con otro Sergio y Rafael Ricardo, compadre.
0: Te Vas.
3: Y un saludo para mi amigo Silvia Rebo, Vete Piratita, y a mí me topo ya Jesma Loca. Esta vez 45 ya Jesma Loca.
0: Excelente, carnal.
3: Más. De sí, parte del Nacho, compa, los piraguas.
0: Suelta
3: la XH.
0: Cálmese, loquillo.
4: Señor Burger, ¿me puedes complacer, por favor, con la de Fanny?
0: ¿Fanny Vallenatos, compadre? ¿O Alfredo Gutiérrez? Dime ahí, compadre, por mensaje y te la complazco mientras tanto. Vámonos. Vámonos con el tema que se llama Te Vas. Aquí está Otto Sergio.

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1: Muy buen día, Oscar. Este chepo es el de Santa, carnal. Hiciste la amable complacerme entre mi amigo y tú, de los Diablitos. Y le voy a poner mi burger para controlar el audio. Que tengan excelente martes, carnal. Que mi Diosito me lo bendiga. Y va para la mano del Pedro, el de los tres puntos. Vete, piratita, de cierra ventanas, el de la mil palmarín, Villajuar, la cara y Provi. Puedes cobrar su cerrego, el chino de la R, la Yemen del Top por Jorge, los Panchos, el Panchín Fome 7 y toda la gente que me manda, que me quiera mandar. Y Dios te bendiga, burger.

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10: Gracias, mi querido Tomás. Son las 11:13. O Tomás, el ídolo de Yaneli, ¿va? Dice Tomás que le hagas, que Yaneli dice que le hagas pero en el oído. Son las 11:13. Ah, un saludo para Ale Gámez y para Barbas Pérez, su fans número uno de Ale. Vamos a seguir con audios 81-29-80-06-76. Manda el tuyo y te complacemos, compadre.
11: Hola, madre. Hola, buenos días, Oscar.
10: ¿Qué onda?
11: Habla Elvia del Porbe. Dígame. Si me puedes complacer con la de El amor es el perdón y algo más.
10: Con todo gusto.
11: Un saludo para ti.
10: Gracias.
11: Y para Güero Miralocos y mi amiga Nancy La Vicente y Yasmín del Topo, el Topo de San Bernal, Hacho Los Piraguas, Jorge Los Panchos de la Fome 6, el Huicho Los Vampiros, Zoe de la Granja, Mosca X Loco, Miguel de la Esperanza, el Comiso Pelancheros.

0: porro y adiós.
1: Cállate el viaje que canta Miss Martínez, hombre. Tenemos 31 grados temperatura. Aquí está el original, porque no quiere que le den la chicha mayor. Ahora es el original a Miss Martínez. Seguimos con más Antología Vallenata. Soy para mi amigo Cesarín Garza y Ana Podaca. Para mi buen amigo Mijes.

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1: Oscar, buen día. Oye, ahí por favor, la de No es casualidad de Nelson Velázquez, La voz de cristal. Y un saludo para toda la banda que siempre escucha Antología Vallenata con el Burger. Ahí para la Yermín del Topo, la Cari Provi, la Elvia del Porbe, la Chapis de Juárez, la Susi de Rebu, la Marlene de la Alianza. Ahí para Doña Monse,

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2: 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Muy triste salió el día de ayer Cristiano Ronaldo después de la derrota de su selección Portugal ante España. Él dijo, bueno, normal, triste por salir así de la justa mundialista, pero como he dicho ayer en la conferencia de prensa, he dado todo y salgo con la conciencia tranquila. Así lo dijo Cristiano, que jugó ya su última justa. 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
4: Gracias, regresamos, son 30 minutos ya después de las 11 de la mañana, 28 grados marca el termómetro en este martes 7 de julio a través de XEH 1420. Cualquiera de la raza, aquí le complacemos con todo gusto. Ya lo sabes, mándame tu audio al WhatsApp al 81 29 80 06 76. Puras matonas, raza, para que la gente se deleite escuchando Antología Vallenata. Continuamos.
5: Excelente momento, tengas, compadre Oscar.
4: ¿Dónde, carnal?
5: Habla con mi superlanchero de la Esperanza, compadre.
4: Dígame.
5: Que si me vas a complacer con la de Salabanda.
4: Salabanda.
5: Simplemente, pues en cabina, compadre, que tenga excelente martes, ¿va?
4: Sí.
5: Y para mi compadre Lompe Payasos,

0: Primo Alejandro Rodríguez, el Kevin, el Luis, su hijo el Roby, y para la raza de la FOMI 18 de parte del Meño. Gracias.
1: Ya está, mi querido Meño, saluda a toda la raza de la FOMERREY 18 y sus alrededores. Alderredores también se puede decir eso.
2: Muy buenos días, compadre.
1: ¡Anda, Gumaro!
2: Por favor, si me puedes poner carterita de nylon.
1: Claro.
2: Para el compa, el compa Lázaro y,
1: llévatelo,
2: y para ti, compadre.
1: Llévatelo, no hay problema.
2: Pues para toda la banda que está escuchando la 1420, compita Robin, zona norte, mi esposa, mis hijos y para toda la raza de Nuevo Laredo, Tamaulipas, carnal.
1: Ahí está, compadre. Si quieres, llévate a Lázaro, Gumaro. Por mí no hay ningún problema. Llévatelo de una buena vez. Luego también para toda la raza de parte de Lázaro, para el pecoso, el del pozo.

Anda, qué rico. A Poncho. Otra vez.

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Gracias, regresamos. Faltan 17 minutos para las 12 del mediodía. Está dando la sorpresa ya en la fiesta del fútbol mundial. 2-1. Ah, ok, ya metió un gol a Argentina. Seguro le han de haber ayudado, pero bueno. Ojalá y se concrete el resultado para Egipto. Déjame voy a música porque estoy viendo el partido. 11 ya con 43 minutos. Aquí está este buen tema. Mucha gente lo conoce con la voz de Ana Gabriel, pero aquí está el día rosado. Al estilo vallenato y se llama Simplemente Amigos. Para Guadalupe y Chita. Se les suquean cada que se ven.

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1: En el Congreso local, para continuar el análisis de la nueva ley de pavimentos, el diputado del PAN, Miguel Lechuga, se reunió con integrantes de la Cámara Mexicana de la Industria de la Construcción, Delegación Nuevo León. El también presidente de la Comisión de Infraestructura y Desarrollo Urbano en el recinto legislativo fue acompañado por el diputado del PRI, Fernando Aguirre Flores, quien es vocal. Por parte de la CEMIC, Cámara Mexicana de la Industria de la Construcción, estuvo Alberto Rodríguez Dávila, vicepresidente de Infraestructura y Desarrollo Social. Miguel Lechuga aseguró que se tiene contemplado que la nueva ley de pavimento sea aprobada durante el próximo periodo ordinario de sesiones del Congreso del Estado, que inicia el próximo 1 de septiembre. 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

Gracias, regresamos con ustedes en vivo a través de Antología Vallenata cuando son ya las 12 del mediodía, exactamente con 10 minutos, 12 con 10. Y la temperatura está estable hasta ahorita en 29 centígrados. Síguete reportando con nosotros XH1420 porque tenemos todavía una hora más para complacerte, para ofrecerte lo mejor de la música en esta gran tarde de martes 7 de julio. La voz de Reinaldo, el Papi Díaz, el que canta Cambio por el Amor. El acordeón de Emilio, el comandante Oviedo, se llama Tardecita de Lluvia. Para toda la raza de la colonia Real de San Felipe, Ian García, saludos. Gente que adherete y en toda el área metropolitana.

0: al mensaje. 8129-800676.
1: Ese burger, buenas tardes, compadre. Habla Chilo, el de la 36. Complázcame, por favor, ahí con la de Nuestro Secreto de Patricia Calderón. Saludos, chido, para ti, burger, y para controles. Ahí para mi hijo Mar en la 51, va. Cheque Santa María, la Chapis de Villajuárez, Yasmín del Topo, Elvia del Porbe, Samantha 116, Güero Estómagos, Elvia del Porbe, va. Lai Tres Puntos, Laura Betty Piratitas, Cari de Provi, Provi Escobedo, Bichisco Solos, El Verde de los Drogos en el Pedre, Paro, Pájaro, Henry Kiri, Los Bárbaros, va. Y de parte de Chilo 36, comparación.

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1: Muy buenas tardes, señor Burger. Me voy a complacer con la canción Un Minuto en Tu Alma con Emilio Salcedo, carnalito. Saludos cordiales para usted, para la del XH, para mi hija Sharon, carnal. Valorena, la forma 30, eso sí, Remo, y a mí del topo, la 10:45, la vieron revuelto, Chema de Jardines, el gol a piloto, Dios de la 24, el profe de Sierra Ventana, los chicos Elsa, de parte del Madrid Valle Verde, carnal, los gobernadores de la zona centro, y los Dios de la 24, que tal, buen día.

0: lo que tú pediste.
1: Con la de si yo fuera el dueño tuyo, Fernando Barrera. Un saludito al Palquino, el grande, va, que aquí estamos trabajando en la carpintería. Y la Yasmín del Topo, la Susi de Rebo, la Cari de Provi, Sandra Yan Villajuárez, Malu del Pedre, el compa Tosti Inocentes, Gorrión de la Genaro, Paco Lobo, Taboyen García, el Chique de Santa María, el Vestido del Maguer, el compa Pelón de la Risca, el que le manda mucho y los relojos, mi burro, que te bendiga.

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7: El capitán de la selección española, Rodrigo Hernández, habla y dice: cuando uno va siendo mayor empieza a valorar las cosas importantes. Siempre he confiado en mí. Uno siempre aspira a lograr esto. El triunfo de España es un golpe de autoridad. Así lo dijo el jugador de La Roja.
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0: En el 1420 de tu radio son las 12 ya exactamente 32 minutos. Vámonos con más mensajes de audio a través de la 1420 para complacer a la banda.
1: Muy buenas tardes, Oscar.
0: ¿Cuándo, carnalito?
1: Una de Ligia Landeros, de los hermanos Tuyán. Un saludo para toda la raza de la Canabati de parte del Rexter. Y muchas gracias. De Santa Catarina.
0: Andale, mi Rexter. Súbele, carnal.

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1: Bueno, buenos días, compadrito Oscar. Acá de la 37 y Pescorea, Nueva York, el compa Pecoso.
2: El del
1: compadre,
2: pozo.
1: Complázcame con la de Te Perdoné y con Jorge Celedón. Un saludo hecho para ti, Oscar. Que tenga bendecido día, compadre. Y va para mi amor, Astrid Medina, que aquí estamos en los Sagrados Alimentos, carnal. Y toda la banda que le manda el Pecoso de la 37 y Astrid en Pescorea. Y un 2-3 por mí, todos mis amigos. Huevo, pa'.

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4: ¿Dónde está? Buenas tardes. A ver si me puedes complacer con la canción Amor de Escuela de Alfredo Gutiérrez. Para los que estamos en sintonía. Y de parte de Giovanni de las Sabinas, excelente tarde, Oscar.
5: Gracias, compadre. Igualmente, y te complazco con gusto, carnal.

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1: Oscar, buenas tardes, Oscar. Ponte ahí la de Te Llevaré, ¿no? Y un saludo chupativa, que tengas un buen tarde. Y para los bagres acá en Escobedo, va, este chuyil de los bagres y el Tony Mendiola, va, y la Susi de Rebu, la Malo en el Pedre y el Mien del Topo, y los Piratas de la Nueve, los Poisos de la Probi, los bagres y los Panchosos acá en los Rieles en Escobedo. Y gracias, Oscar.

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3: En Monterrey, cuadrillas de trabajadores de servicios públicos han recolectado hasta hoy 238 toneladas de basura durante los primeros 25 días de la Copa 2026. Así lo informó Hugo Salinas, titular de esa dependencia, señalando que desde el día 11 de junio se implementó un operativo permanente de limpieza en el primer cuadro de la ciudad, abarcando calles como Hidalgo, Morelos, Padre Mier, Ocampo, Constitución, Doctor Cos, Suazua, Zaragoza, Matamoros, Plazas Hidalgo y Zaragoza. Y así se continuará trabajando hasta el próximo 19 de julio, que concluya esta justa. 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
1: Perfecto, gracias. Es la 1:06. Tenemos 34 grados de temperatura aquí en Monterrey. Gracias por estar con nosotros. Es un gusto que nos acompañen como cada martes a través de la frecuencia 1420 aquí en su programa En Confianza. Es En Confianza por tu salud. Y tenemos el gusto de que en esta tarde está la doctora Eunice Selene Cisneros Gaona. Ella es jefa de educación e investigación en salud de la UMF número 19. Doctora, bienvenida. ¿Cómo está usted?
2: Muy bien, muchas gracias. Buenas tardes.
1: Gracias por estar con nosotros. El tema que vamos a platicar es la prevención de reacciones alérgicas, ¿correcto?
2: Es correcto.
1: Que es el día 8, mañana 8 de julio, ¿no? El Día Mundial de la Alergia.
2: Así es.
1: Doctora, ¿en qué consiste, este tema? ¿Por qué es importante tocar el tema de una prevención en reacción de alergias en la temporada de calor?
2: Es muy importante porque recordemos que durante la temporada de calor, además de que aumentan los casos de deshidratación y los golpes de calor, pues también aumenta la exposición a diferentes sustancias que llamamos alérgenos, que son los que nos pueden causar alergias. Y además, pues durante la temporada de calor permanecemos más tiempo haciendo actividades al aire libre, por lo cual nos exponemos con mayor frecuencia a estas sustancias que son las que nos van a desencadenar ese tipo de reacciones.
1: Y es, me imagino, para toda población o también más vulnerable los niños.
2: En general es para todos, pero sí siempre les digo, extremos de la vida, niños, adultos mayores, son los que van a ser un poquito más susceptibles o quienes ya tienen ciertas enfermedades.
1: Doctora, aquí no hablamos de cuestiones alérgicas, por ejemplo, que sean alérgicos al polen o a la humedad o a cuestiones del ambiente, ¿no? ¿Aquí es por alimentos?
2: Es por todo, sí, puede ser en general. Puede ser por el polen que está en las plantas, el hongo que está en la humedad, por alimentos, por el pelo de los animales.
1: Sí, cierto. Y también, ya ve que no ha llovido, por ejemplo, en, no sé, 2 semanas, hay mucho polvo, ¿no? Y las personas, pues, algunos reaccionamos, ¿no? Porque me incluyo también.
2: Así es.
1: ¿Es normal, doctora, que las personas despertemos, hablando en temporada de calor, con estornudos en la mañana?
2: Sí puede ser normal, pero recordemos que durante el transcurso de la noche y al estar acostados, pues solemos acumular un poquito de secreción. Entonces, al despertar en la mañana, cuando empezamos a movilizar, empezamos a estornudar para expulsar aquella partícula que haya entrado en la nariz, ¿verdad? Y aparte también podemos amanecer a veces un poquito con congestión nasal, por lo mismo que se acumula secreción y ya conforme el transcurso del día se va eliminando.
1: ¿Eso no significa que seamos alérgicos?
2: No, no significa que seamos alérgicos.
1: Es una reacción natural.
2: Natural del cuerpo, así, o sea, es, que, al estar en posición acostada.
1: Que le puede pasar a cualquier persona.
2: Es correcto, nos puede pasar a cualquiera.
1: ¿Y es más común en calor o en temporada de otoño, invierno?
2: Es más común en tiempo de calor o en tiempo de otoño cuando está la, sobre todo, humedad.
1: Ah, sí, cierto. ¿Y en esta época también de bochorno, todo eso?
2: Así es, también, ¿sí?, es frecuente.
1: Bueno, ¿cómo describe usted lo que es una reacción alérgica? ¿Cómo ocurre? ¿Cómo lo podemos entender?
2: Sí, una reacción alérgica la podemos definir como una respuesta del sistema inmunológico que va a ser exagerada hacia alguna sustancia que en la mayoría de las personas es inofensiva, pero hay ciertas personas que sí somos susceptibles. Estas sustancias, pues, se llaman alérgenos y lo que van a hacer al entrar en contacto con el cuerpo es que van a producir histamina, que es la que finalmente va a causar los síntomas comunes que conocemos, comezón, ardor, congestión nasal, escurrimiento nasal, ojo rojo.
1: A veces, yo soy alérgico desde hace muchos años, desde que nací, y cuando a veces me da un poco de alergia, empieza por los ojos.
2: Así es.
1: ¿Por qué?
2: Por lo mismo de las sustancias. Recordemos que en el ambiente, pues, hay muchas partículas, ¿verdad? Sobre todo del polvo, más en el tiempo de calor se producen más. O, por ejemplo, hay temporadas en las que hay más lo del efecto de la polinización, por lo cual abundan más en el ambiente y eso nos hace que desencadenen. Entran Pues en ojos, ¿verdad? Es lo primero, la mucosa de las conjuntivas para que presentemos estos síntomas.
1: Doctora, tenemos un primer corte comercial. Regresamos y dejo una pregunta al aire. Por si se me olvida, ya se la sabe, ¿verdad? Hay personas que, por ejemplo, en la Feria del Pino, ¿no? Que es época de decembrina, pues uno va, disfruta y en cuestión de minutos no puedes hasta respirar y tienes que alejarte de esa zona. En personas alérgicas, ahorita me comenta por qué pasa esto. ¿Le parece?
2: Claro que sí.
1: Regresamos, 1:12.
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1: ¿Sí? O sea, esos cambios en la temperatura en el cuerpo de uno cuando uno está irritado o cuando uno está acalorado, porque me imagino que ahorita es muy común que nos acaloremos. Oye, fíjate, uno no hace nada fuerte, estás más sentado y estás sudando.
2: Es correcto.
1: Imagínate, estás ahí cortando el césped o lavando el carro, las plantas, pues terminas empapado. Y el error, me imagino que en las personas alérgicas, usted lo acaba de comentar, es una situación muy alterada, ¿no? O sea, muy extrema.
2: Sí, así es.
1: O sea,
2: es
1: muy exagerada.
2: Sí, es una respuesta exagerada del organismo. Sobre todo hay predisposición, ¿verdad? Por ejemplo, quienes te padecemos enfermedades como asma o rinitis alérgica o quienes tienen dermatitis atópica, pues es más común que presentemos ahí episodios de reacciones alérgicas en forma más frecuente.
1: En esos cambios bruscos de temperatura, o sea, el estar ahorita pues, a 35 grados, el cuerpo siente un poco más. Aunque está nublado, está bochornoso, ¿no? Te metes a un lugar con aire acondicionado y las personas alérgicas se empiezan a estornudar.
2: Sí, así es. ¿Por qué? Recordemos que hay también otros tipos de rinitis, ¿verdad? Muchas de ellas son vasomotoras, que son las que sí se van a deber más que todo a los cambios de temperatura. El estar en una temperatura, en un lugar que hace mucho calor
1: y luego cambiarte frío.
2: A otro frío, ¿verdad? Si desencadena que estornudemos, pues es más que todo algo vasomotor por el cambio de temperatura.
1: ¿Y las personas que son alérgicas tienden a enfermarse más en temporada de calor por esos cambios bruscos o es totalmente diferente?
2: No, es diferente, porque okay. Recordemos que una enfermedad pues ya es causada pues por alguna bacteria, por algún virus, no tanto por la cuestión de
1: el ambiente.
2: De partículas, ¿verdad?
1: Las alergias más frecuentes aquí en área metropolitana.
2: Aquí con nosotros, pues diría que lo más frecuente son las rinitis alérgicas, en las cuales pues, vamos a tener estornudo, el paciente tiene congestión nasal, tiene escurrimiento nasal. Otro padecimiento común en esta temporada son las dermatitis atópicas, el paciente trae lesiones, irritación en la piel, la urticaria, en la cual se caracteriza por ronchitas en la piel, la conjuntivitis alérgica, como ya mencionamos anteriormente, el paciente trae mucha comezón, ojito rojo, puede haber algo de secreción
1: blanquecina. Y se talla, y se hace más
2: hasta
1: chiquito.
2: Así es.
1: ¿Sí? ¿Se hace qué?
2: Hasta hacerse más, si uno se empieza a rascar, se le llaman abones. A lo que surge de la
1: urticaria, piel.
2: Y se empiezan a hacer como si fueran plastas al unirse un abón con otro.
1: Sí, cierto. Y por ejemplo, ¿todos son vulnerables? ¿O qué personas son más vulnerables para una situación alérgica?
2: Principalmente extremo de la vida, como había comentado, okay. Niños, niñas, adultos mayores, o lo que comentaba, quienes padecemos alguna enfermedad como asma, rinitis alérgica, dermatitis atópica, somos más, tenemos mayor predisposición, y sobre todo si llegamos a presentar alguna reacción alérgica, a lo mejor nuestros síntomas pudieran ser más intensos que una persona que no tiene estas enfermedades y padezca una reacción alérgica.
1: Esta pregunta yo no sé si va muy bien de la mano con el tema, pero espero me ayude a orientarme y a la gente que nos escucha. Las personas que son alérgicas, por ejemplo, al medio ambiente, en lugares como Monterrey, que se ha vuelto muy húmedo o el calor es muy húmedo, vamos a otros lugares, por ejemplo, que el calor es más seco, voy a hablar norte de Nuevo León o zonas desérticas, no sé, bueno, Eagle Pass o esas partes de allá de Texas que son más, son calores más secos, Laredo, no sé, Reynosa, que son Laredo o acá para atrás McAllen, que son lugares más secos, que son, el calor es más seco por la vegetación. Las personas alérgicas, ¿por qué no presentan tanta vulnerabilidad en su situación de alergia como en lugares que son húmedos o bochornosos, ¿no? O frescos.
2: Sí, recordemos que la humedad pues trae consigo el aumento ahí de ciertas partículas o de ciertos gérmenes como los honguitos que comenté, ¿verdad? Por ejemplo, no sé, me ha pasado a mí que cuando llegué a viajar a Mazatlán, pues para mí fue como que lo peor, porque realmente la humedad es demasiada ahí.
1: La playa,
2: la
1: ¿no?
2: verdad que sí es. Entonces me agudizó mucho lo que son los síntomas dermitis alérgica, que es lo que normalmente padezco yo. Entonces sí tenemos un poquito mayor predisposición a esa situación, es por cuestiones de la humedad.
1: Pero entonces, personas con alergia son... Bueno, sus síntomas no se presentan tan exagerados en lugares con climas secos.
2: Así es.
1: ¿Verdad? A menos que haya césped, porque imagino que...
2: menos que haya alguna... Digo, recordemos que hay muchas...
1: Lluvia.
2: Muchas situaciones o muchos alérgenos, ¿verdad? Que pueden influir, que pueden actuar en cadena y causarnos una reacción todavía más grave.
1: Doctora, ¿las personas son alérgicas a la mostaza? ¿Al guayaba? Cosas así de frutas, ¿verdad?
2: Sí, pues se puede ser alérgico a muchos, a medicamentos, a muchos
1: medicamentos,
2: alimentos.
1: Sí.
2: La nuez, fresa.
1: ¿El comino?
2: Cosas, ¿verdad? Que para uno, le digo, no son inofensivas, pero para otras personas les puede desencadenar ahí esa respuesta.
1: El comino en los que van los frijoles, ¿verdad? El clavo, el...
2: Sí, a cualquier
1: ¿cómo
2: alimento,
1: se llama? La canela.
2: Condimentos.
1: Sí, es. Digo, ¿qué cosa tan...? Hay gente, una conocí una vez que tenía alérgica a los frijoles. Un niño, ¿verdad? Que a los frijoles, a la leche y de la que venden, ya sabe cuál, ¿verdad? Ese tipo de leche. Frijoles, o todo lo derivado de lentejas, ese tipo de legumbres.
2: Así es.
1: O sea, una cosa impresionante. Al así queso, ¿verdad?
2: Sí,
1: así es. Es comida, ¿no? Bueno, ahí en cuestión de alergia, ¿cómo lo podemos diferenciar? A una persona que tiene alergia, por ejemplo, al ambiente, a la comida, a los perfumes, a detergentes, no sé.
2: Realmente ahí es muy importante estudiar. Muchas veces la misma persona ya va identificando qué es lo que te desencadena la reacción alérgica, ¿verdad? Muy importante sí acudir a valorarnos. Hay muchos estudios en los cuales se estudia específicamente ciertos alérgenos para poder identificar qué es aquello que le está causando y en base a eso actuar. Recordemos que mucho tiene que ver la prevención, ¿verdad? Lo más importante para alguien que padece una reacción alérgica es estar evitando eso que te desencadena la alergia en la medida de lo posible, ¿verdad?
1: ¿Y cuando les da algún tipo de gripe, resfriado?
2: ¿Cómo lo diferenciamos?
1: ¿Sí? ¿Cómo también lo pueden diferenciar?
2: En una reacción alérgica normalmente va a haber estornudos, sí puede haber escurrimiento nasal, normalmente hay comezón en nariz, en garganta, en los ojos, normalmente no hay fiebre, no hay malestar general, a diferencia de un cuadro ya, un resfriado común, una gripe, normalmente la persona refiere fiebre, hay malestar general, le duele la garganta, el moco normalmente es más espeso, ya más de un espeso. Color amarillo.
1: ¿O verde?
2: O verde.
1: ¿Verde significa que es bacterial? No. No.
2: Pudiera ser, ¿verdad? Amarillo, verdoso.
1: ¿Y hay síntomas de alarma?
2: Sí, hay que poner mucha atención porque en caso de presentarlos debemos acudir a urgencia, que sería dificultad para respirar, que presentemos inflamación en los labios, en la lengua o incluso en toda la cara, que presente la persona mareo o incluso pérdida del conocimiento. ¿De qué nos habla eso? Que la persona tiene una reacción alérgica que es grave,
1: sí.
2: Y que nosotros llamamos anafilaxia y que requiere sí. Tratamiento inmediato.
1: Eso ya es de correr, ¿no? Al hospital.
2: Así es.
1: ¿Qué errores cometemos, doctora, cuando presentamos algún tipo de reacción alérgica?
2: Principalmente considero que es el automedicarnos. Empezamos a tomar medicamentos sin buscar realmente lo que está causando ese síntoma. Otro error muy común es que empezamos con el tratamiento y al ver mejoría, abandonamos el tratamiento. ¿Qué nos va a traer consigo? Que volvamos a recaer en esa, sí, en esa sintomatología, o que se exacerben los síntomas, o incluso que empecemos a complicarnos. Este sería como que los errores más comunes.
1: ¿Te acuerdas la pregunta que le hice antes de la pausa? De las personas que podemos acudir a un lugar donde hay mucha vegetación, o un bosque, pinos, etcétera. Oye, y sales fatal. Y no tocaste nada, no hiciste nada más que pasaste por ahí.
2: Sí, es porque recordemos que lo que hay en las plantas o en la vegetación, pues no se mantiene totalmente ahí, ¿verdad? Por la misma corriente de aire que hay, se elevan esas partículas o los alérgenos, que es como le llamamos, que es lo que nos va a causar ahí la reacción. Y obviamente pues tiene que ver mucho la predisposición, no a todos nos va a causar alergia a las mismas cosas.
1: Y ahí es donde entra lo curioso, ¿no? Porque unas personas pueden ser alérgicos al camarón, al pescado, a los mariscos, y otra persona puede ser alérgico al olor. Me ha tocado conocer personas que son alérgicos al olor de los perfumes, que luego la piel se les pone como si tuvieran algún tipo de, bueno, roja, pero hay otra como sarna, o sea, no sé, se les pone la piel, salpullido, ¿me entiendes? Se les pone así.
2: Así es.
1: Y te preocupas.
2: Sí, digo, cada organismo es diferente. Hay quienes a lo mejor nos caracterizamos más por presentar como que síntomas más de nariz.
1: Sí,
2: hay otros que es con síntomas más a nivel de la piel.
1: ¿Y no les duele?
2: Normalmente, o sea, la comezón, no. Bueno, ¿cuándo puede doler? Cuando ya la persona estuvo rascándose mucho, porque suelen salir ronchitas, ¿verdad? Y esas ronchitas luego se hacen como plastitas al unirse una con otra, y el paciente está rasque, rasque, es cuando duele, porque ya se hizo una lesión ahí en la piel,
1: no,
2: y ya se abrió.
1: Pero cuando sale el tipo sarpullido, ¿duele?
2: Normalmente DACO produce comezón.
1: No más comezón.
2: Normalmente produce comezón.
1: Y se están rasque y rasque, sí. Muy bien. ¿El Seguro Social qué servicios ofrece para toda la atención de personas con alergias?
2: Okay. Pues bueno, ahí en el instituto tenemos pues personal médico que está capacitado, que pueden valorar al paciente, que pueden diagnosticarlo, que pueden dar el tratamiento para una reacción alérgica. ¿Dónde empieza la atención? Pues acudiendo a las unidades de medicina familiar, llega el paciente, se le valora, se le diagnostica, se va con su tratamiento, o incluso en caso de requerirse, pues se le envía a un segundo nivel de atención ya con el especialista para su valoración y seguimiento.
1: En esta temporada de calor, ¿qué es lo que sugiere el IMSS Nuevo León para todas las personas? Oye, pues que vienen temporadas de vacaciones, salen a destinos turísticos, albercas, en compañía de familiares, ¿no? Y que pues algunos pueden ser alérgicos, ¿no? Incluso hasta el olor del carbón, me están calentando y haciendo el carbón, y los ojos son los primeros que empiezan a llorar.
2: Así es. Para el instituto, pues recordemos que siempre nuestro enfoque va a ser la prevención. ¿Qué es lo que siempre decimos? Tratar de identificar aquellos factores o aquellas sustancias que nos desencadenan una reacción alérgica, tratar de evitarla en la medida de lo posible. Siempre también recomendar que, en dado caso de que el paciente tenga alguna duda, que presente alguna molestia, pues acuda con nosotros a consultar para valorarlos.
1: Es correcto, porque muchas veces nosotros podemos automedicarnos. Oye, no es alergia, es un gripón que te va a dar, bruto, ahí pues de nada sirvió.
2: Así es.
1: Y ahora hay que ver si es bacteriano, si es viral. No sé, o sea, porque ahorita en esa temporada de calor hay mucha enfermedad de gripes, ¿o es más en temporada de invierno?
2: Es más en temporada de invierno, porque recordemos que lo causan puede ser virus, bacterias, algún hongo, que tiene que ver con que las personas salen menos de casa, están con las ventanas cerradas, ¿verdad? A diferencia en el calor, normalmente uno tiende a tener todo abierto, es más frecuente en tiempo de frío.
1: Y que los hongos es más en temporada de húmedo y frío, ¿verdad?
2: Sí, así es.
1: Que en época de calor.
2: En época de calor.
1: Perfecto, doctora. Me indican otro corte muy breve. Regresamos con usted y finalizamos esta primera parte.
2: Claro que sí.
1: Volvemos.
2: Gracias.
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6: Esta va a ser la mejor posición que obtiene nuestra selección mexicana en una justa mundialista. Se espera, se perfila finalizar en la novena posición, o sea, dentro del top 10 de todo el mundo.
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1: Me ayudó también, ¿verdad? Porque el tomar muchos líquidos, doctora, supongo que ayuda, ¿no? A las personas cuando tienen algún tipo de gripes o que son alérgicos, ayuda a tomar líquidos.
2: El líquido nos ayuda. El agua nos ayuda porque nos hidrata, ¿verdad? Y eso nos ayuda a que si traemos secreción, algo de moquito, pues se haga más líquido y más fácil de poderlo expulsar.
1: Y en personas que no toman agua, doctora, y que se enferman de alguna gripa o cuestiones alérgicas, ¿su cuadro es más intenso?
2: Puede ser más intenso en cuanto a que el moco puede ser más espeso, entonces va a estar más congestionado, va a tener más problema para poderlo expulsar, por lo mismo que se va hacia atrás, lo que llamamos descarga retronasal, va a tener ahí un poquito más de molestia, puede tener un poquito más de tos, a que si se hidrata y está tomando suficientes líquidos, le va a ayudar a que expectore y a que expulse más rápido todo ese moquito o flema.
1: Y que no se acumulen en los bronquios.
2: Que no se acumule en pulmón, ¿verdad? Se vaya después allá a complicar después con alguna neumonía.
1: O sea, es bueno expulsarlo.
2: Es bueno tomar agua
1: también. ¿Qué podemos concluir, doctora, en esta primera parte de participación de En Confianza? ¿Algo que no preguntamos o que usted guste agregar?
2: Sí, pues muy importante sobre todo lo que comentaba, las medidas preventivas. En esta temporada, pues mantener la casa limpia, ventilada, el evitar que se nos acumule mucho lo que es el polvo, el usar repelentes para insectos. Recordemos que también el veneno de los insectos puede causar reacción alérgica. Si vamos a salir a hacer una actividad al aire libre, tratar de usar ropa que nos cubra todo lo que es la piel, y sobre todo bien importante lo que ya había comentado anteriormente, en caso de alguna molestia siempre acudir a valorarnos y no automedicar.
1: Así es, porque hay que descartar que sea un cuadro alérgico y posterior algo viral o bacteriano o incluso por hongos, como menciona usted, doctora Eunice. Muchas gracias por haber estado con nosotros. Como siempre, es un placer recibir esos temas importantes y que pongamos toda atención la comunidad que escucha el programa En Confianza, porque pues son temas de interés social.
2: Es correcto, muchas gracias por la invitación.
1: Gracias, doctora Eunice Selene Cisneros Gaona, quien nos acompañó en esta tarde. Vamos a un puente musical y ahorita regresamos con más.

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1: Lo sé. Ya sé, todo sé. Muy bien, gracias por estar con nosotros. 1:38 minutitos. 35 grados la temperatura aquí en Monterrey. Continuamos con esa segunda parte del programa En Confianza y ahora tenemos el gusto de que está con nosotros el promotor de prestaciones sociales del IMSS. Él es el licenciado Juan Antonio de la Cruz Garza y nos trae una invitación muy especial, una invitación bastante, bastante buena. El curso vacacional recreativo IMSS Verano 2026. ¿Qué tal, Lee? ¿Cómo estás?
2: Muchas gracias por la invitación.
1: Qué padre que estés con nosotros. Ya son vacaciones de verano. No sé cuándo los niños dejaron de ir a la escuela. Yo creo que la semana pasada, porque había muchas graduaciones. Pero pues ya hay mucho tiempo libre, ¿verdad?
2: Sí, correcto.
1: Para que puedan ir a disfrutar. ¿A dónde? Te escuchamos.
2: Ok. Estamos invitando a todo el grupo, a todo el público que nos está escuchando. Son una de las actividades más importantes por parte del Instituto Mexicano del Seguro Social, que se organiza desde hace más de 25 años.

0: Uno de los objetivos es para que los niños, las niñas y los adolescentes puedan convivir, puedan desarrollar sus capacidades físicas, cualitativas, condicionales, y lo más importante, que en este periodo vacacional ellos puedan estar activamente físicos.
1: Sí, y se entretienen, ¿no? Conocer a muchos niños y compañeritos y todo eso, ¿no? ¿Quiénes pueden llevar a cabo este curso? ¿Quiénes pueden participar en el curso vacacional recreativo del IMSS Nuevo León?
0: Ok, está dirigido para niños y niñas y adolescentes de 6 a 16 años. Derechohabientes, no derechohabientes, quiere decir que público en general. A cualquier niño, niña y adolescente está dirigido.
1: ¿Y para mí ya no alcanzo?
0: De 6 a 16 años.
1: No, pero apenas voy a cumplir 16. Pero trabajar aquí, no es cierto. No, no te creas, oye, no te creas, ni nada, es broma. No, para que la gente se anime y puedan acudir a inscribir a sus niños de 6 a 16 años, es lo que abarca este curso. Me imagino que hay varios actividades que ahorita vas a platicar en un momentito más. ¿En qué centros de seguridad social se lleva a cabo este curso? Aquí en Nuevo León.
0: Ok, por parte del Instituto Mexicano del Seguro Social tenemos 8 centros de seguridad social. El curso vacacional solamente se impartirá en 6 centros. El centro 1, que se encuentra en Monterrey, al lado de la Pulga Río. El centro 2, Avenida San Nicolás. El centro 3, en Guadalupe, por la Expo. El número 4, en Sabinas Hidalgo. El 6, en Montemorelos. El 7, en Linares. Esos son los 6 centros donde se va a realizar el curso vacacional 2026.
1: Ok, y estas fechas de inicio varían según la sede, ¿no?
0: Correcto, según el Centro de Seguridad Social, está dirigido el día que se va a empezar, puede ser del 3 al 27 de julio, y para finalizar, del 13 al 17 de agosto.
1: ¿Qué día estamos hoy? Entonces, bueno, 7. Entonces, están en fecha. Prácticamente a una semana, por verlo así, a que se puedan inscribir, ¿no? ¿Hay horarios?
2: ¿Mande? Ya se pueden inscribir.
1: Ya se pueden inscribir, me dice Cassandra, en estos cursos. Me imagino que hay algún horario de oficina o teléfono donde pueden acudir o llamar.
0: Correcto. El horario de oficina de los centros de seguridad social es de 8 de la mañana a 7 de la tarde. El teléfono, para que lo puedan anotar, es el 8181-50-3132, extensión 41086.
1: ¿Qué actividades se realizan en estos cursos para las niñas y los niños?
0: Ok, para que sepan, es un espacio completamente seguro para por parte de los niños. Manejamos 3 tipos de actividades, que son las culturales, las deportivas y las recreativas. Tenemos actividades deportivas como natación, atletismo, fútbol, básquetbol, etcétera. Y también tenemos culturales como danza, teatro, manualidades, etcétera. Y tenemos también las áreas recreativas, que son como juegos predeportivos, como voleibol, cachibol, etcétera.
1: Yo me acuerdo de la alberca de la 1, aquí sobre Constitución y Porfirio Díaz, ¿no? En la calle, ¿sí, verdad?
0: Sí, correcto.
1: ¿Es donde el teatro de IMSS?
0: Al lado del teatro de IMSS.
1: No sé si todavía funcione, pero ahí me ubico yo. ¿Y de esa alberca olímpica?
0: Olímpica.
1: ¿Sigue siendo igual?
0: Sí, es olímpica todavía. Fíjate. Ahorita tenemos albercas en de los 6 centros donde se va a hacer el curso vacacional, en 3, que es la del centro 1.
1: Acá.
0: Sí, la del centro 6 de Montemorelos y la del centro 7 de Linares. Esos 3 centros tenemos albercas.
1: Fíjate. Y es muy bueno porque pues yo recuerdo alguna vez que estuve en esos cursos, no sé, hace 20 años, yo creo, más, no sé, o más, yo creo. Los tiempos de mucho calor, o sea, tienen clima las instalaciones de los cursos, o sea, las instalaciones no están con abanico, tienen clima, está muy agradable.
0: Sí.
1: Está confortable.
0: Sí, correcto. Son espacios seguros. También le quiero comentar que son con personal completamente capacitado. Uh-huh. Según la actividad, está capacitado. Las instalaciones son seguras y aparte por estos calorones que tenemos, tienen clima, cualquier tipo de aula.
1: Fíjate, en ese tiempo que yo iba allá en el era el taekwondo, ajedrez, danza o danza folclórica, no me acuerdo si era danza o danza folclórica, era voleibol, básquet, fútbol, natación, por supuesto. Ay, mamacita, no me acuerdo si era, pues no me acuerdo, ahorita a ver si me acuerdo de más cosas, pero eran actividades así. Después de la pausa me indicas si siguen con lo mismo o ya implementaron algunas actividades nuevas. Volvemos. 1:38.
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2: ¿Tanto así?
3: ¿Ah? Hombre, faltan los turcos. Ah, no, ya estamos de vuelta. Muy bien. El café. Bueno, las pizzas. Bueno, muy bien. 1:46. Estamos muy contentos porque ahorita nos van a invitar a ir a conocer los centros de vacaciones, ¿verdad? Del Centro de Seguridad Social de programa de vacaciones. Y voy a poder aventar mis clavados. Bueno. Claro que... Oye, nada, voy a caer y voy a vaciar la alberca. O sea, pues. No te creas. Oye, muy padre. Ahorita me comentaba Cassandra de algo de la alberca olímpica de la del Centro 1, ¿no? Okay. ¿Qué pasó ahí? Okay, el chisme completo.
2: La alberca estuvo en remodelación. Uh-huh. Hace 3-4 años otra vez se inauguró. Es completamente nueva.
3: Órale.
2: Completamente nueva. Es olímpica. Y para que vayan, es la más nueva aquí en Nuevo León, para que puedan ir y también para que la vean y se puedan inscribir tanto los niños como los adolescentes.
3: Yo mencioné antes de la pausa algunos cursos que en ese tiempo brindaban cuando yo fui. ¿Ahorita siguen los mismos o ya cambiaron?
2: Ok, según el Centro de Seguridad Social.
3: Por ejemplo, el de aquí.
2: Ok, el Centro 1 viene siendo natación, manualidades, pintura, danza, teatro, actividades recreativas, básquetbol, voleibol, etcétera. Es un finito.
3: ¿Taekwondo? ¿Ya no existe eso?
2: Ahorita, taekwondo, correcto.
3: Sí, ¿verdad? Taekwondo y el teatro, sí, cierto, porque... El teatro. En ese tiempo hacían, al finalizar el curso, una presentación, ¿no? ¿Existe, o sea, eso?
2: Sí, todavía en los centros de seguridad, al finalizar lo que es el curso vacacional, se hace un pequeño speech, se hace un pequeño... una presentación, una actividad donde involucra a todos los...
3: Y van los papás, y dan diplomas, todo eso, o ya no existe eso.
2: Sí, igual, ¿sí, van los padres de familia al final del curso vacacional?
3: Me acuerdo que había en agosto, eso era en agosto, en danza o en teatro, lo que fuera, había representaciones de lo que aprendían, para que me entiendas, vaya, en taekwondo, y había sus fechas de presentación, ¿no? De que los niños aprendieron a hacer tal cosa.
2: Sí, es igual cuando es la fecha de término del curso vacacional, es cuando se realiza ese tipo de
3: cosas. Sí, entonces todavía existe. Muy bien. Las inscripciones, oye, ¿qué deben de presentar los padres de familia? Porque ya están inscribiendo para estos cursos.
2: Ok. Las inscripciones inician un mes antes, uh-huh, según el centro de Seguridad Social. Ahorita ya están inscritas, ya se pueden venir a inscribirlo, tanto los niños como los adolescentes. Se le pide los requisitos que sean de igual de 6 años a 16 años para que pueda hacer inscripción. Carta de buena salud por parte del médico, una fotografía de tamaño infantil, una identificación tanto del padre como del niño.
3: De que lo va a recoger, ¿verdad?
2: Sí, y dos fotografías por la persona que lo voy a recoger al finalizar el curso en el día.
3: ¿De costos?
2: Ok, costos. Se maneja como una cuota de recuperación porque en realidad no es una cantidad, un costo elevado o excesivo. Está la derecho, si eres derechohabiente, si ya estás inscrito en un centro de seguridad social, la cantidad son $800.
3: ¿Por todo el curso?
2: Por todo el curso, uh-huh, por las 4 semanas. Si eres derechohabiente y no estás inscrito, son $916. ¿Okay? También, como es en público general, para los no derechohabientes con inscripción, son $960. Y sin inscripción, son $1,077. Igual, si están inscritos en un centro de seguridad social o no están inscritos.
3: ¿Esto es por niño?
2: Correcto, por niño.
3: Perfecto. Costos, requisitos ya se mencionaron. ¿Cuáles son las inscripciones y cómo pueden obtener más información los papás interesados en esto?
2: Ok, muy bien. Como les comento, les puedo dejar el teléfono para que ustedes puedan comunicarse, que es el 8181-503132 y la extensión es 41086. Ahí serán dirigidos según el lugar cercano que le quede, el Centro de Seguridad Social.
3: Y, por ejemplo, los beneficios que los niños obtienen al, al atravesar este curso, al cursar estas actividades?
2: Ok, el propósito principal es que los niños estén activos físicamente durante su periodo vacacional en la escuela. Y también que estén un poquito alejados tanto de las tablets, los teléfonos, la televisión, que no sean activamente ociosos, sino al contrario, que sean activamente físicos para que puedan realizar actividades tanto recreativas como emocionales y cualquier tipo de actividad.
3: Conocer y convivir con otras personas, ¿no? Otros compañeritos.
2: Sí, es muy importante tener interacción con otros niños en este curso vacacional para que pueda desarrollar tanto sus habilidades emocionales como tener interacción entre los niños.
3: La invitación del IMSS Nuevo León para todas las familias es...
2: Bueno, invitamos a los padres de familia, a las madres, a los tutores, que se acerquen al centro más cercano y puedan inscribirse para que sepan cuándo van a ser los horarios, cuándo van a ser las fechas, y que los niños tengan una interacción y puedan convivir con los demás niños. Y pues le invitamos a todos para que se acerquen a los centros de seguridad social.
3: Esto es bastante, bastante agradable. Disfruten esta temporada de vacaciones y que los niños se ocupen aprendiendo algo.
2: Aprendiendo. El objetivo principal de los cursos vacacionales es que se realizan en los periodos vacacionales de la escuela y los niños disfruten y que tengan convivencia con los demás niños y que por parte de las actividades, ya sea deportivas, culturales y recreativas, ellos pueden desarrollarse emocionalmente y físicamente.
3: Muchas gracias, mi querido Juan Antonio de la Cruz Garza, por estar con nosotros en esta tarde. Como siempre, es tu casa.
2: Muchas gracias por la invitación.
3: Muy bien. Cassandra, ¿tenemos algún mensaje importante del IMSS? Te escuchamos atentos. Bienvenida.
4: Hola, Gil. Pues principalmente agradecer el espacio que nos das aquí en tu programa cada martes y añadir solamente información a todo lo que ya nos comentó el licenciado Juan, que estos cursos, los vacacionales son solamente en el mes de julio. Terminan ahí en agosto, dependiendo de cada centro de seguridad social, que tienen fechas propias, pero que también se ofrecen este tipo de deportes y de actividades recreativas durante todo el año. Ahorita nos comentaste que estás interesado en ir a echarte un clavado. Uh-huh. Pues yo te invito a que te inscribas, no en julio, porque es exclusivo para niños, por seguridad también de los infantes. Pues se van a cerrar ahí durante el mes las puertas para, uh-huh, para los demás usuarios de estos centros, pero en el resto del año todos pueden ir a inscribirse, desde niños, adolescentes, adultos mayores, todos pueden ir a formar parte de los programas que ofrecen los centros de seguridad social en los 8 que tenemos, que lo repito, es Monterrey, Guadalupe, Linares, Montemorelos, Sabinas, Cadereyta. Entonces, pues que se acerquen, que se informen, y a lo mejor pues no aplica para adultos ahora en este verano, pero pues tenemos el resto del año para ejercitarnos y para cuidar nuestra salud.
3: Eso es muy importante, y claro está de que son precios muy accesibles, son cuotas de recuperación, y que los niños, lo importante es que van a estar en un lugar seguro, con aire acondicionado, con instalaciones de primer nivel, y claro está, muy céntricos.
4: Sí, ¿verdad? Claro, y con personal totalmente capacitado.
3: Para todas esas actividades, que son bastantes, ya ve que todos los niños hacen muchas cosas, y esta energía la pueden canalizar a estas actividades para aprender. Muchas gracias, Cassandra. Gracias, mi querido Juan de la Cruz. Mi querida Lulú Puente, en la producción de audio. Nosotros volvemos la próxima semana. Gilberto Martínez le desea una buena tarde de martes. Hasta pronto.
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3: En Escobedo, porque la mediación es el método ideal para fomentar la convivencia ciudadana y evitar que los conflictos vecinales escalen a delitos, se llevó a cabo en este municipio la graduación de 50 facilitadores en mediación y conciliación. Los alumnos del octavo diplomado de formación básica de facilitadores y mediadores municipales son integrantes de la segunda generación y es gracias a la sinergia entre el gobierno de Escobedo y la preparatoria 7 José Antonio Quiroga Chapa, encargado del despacho de la presidencia municipal, dijo que Escobedo es pionero en mediación y con la capacitación impartida se alinea al Plan México de la presidenta Claudia Sheinbaum, que atiende las causas del problema. 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
4: En fútbol de estufa se dijo mucho en redes sociales que el jugador de Tigres, Joaquín Pereira, podría ir a parar al equipo de las Águilas del América por un intercambio, pero todo parece indicar que eso es falso. Él tiene contrato con los felinos y quiere quedarse vestido de amarillo, pero de amarillo tigre.
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6: A las flores les pedimos que tengan perfume y a los hombres, educación.
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3: ¡Vuelve a la carga! Seguimos en Barra Libre, mi querida Lulú, 2:00 p.m, exactamente con 12 minutos, 2:12, y abrimos la barra, ya pusimos 3 canciones muy buenas, una de Quiet Riot, también pusimos la de Bonita y Mala, y una de marca MX, algo así, MXP, que pidió mi compadre, el Kingo de Monte Cristal. Vamos ahora con más música. Aquí está Celoso de Topaz, continuamos.

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1: Mi Oscar, buenas tardes. El Tony Mendiola en barre libre, ¿a qué le tiramos con Bronco? Pues para acá, para toda la gloria Mendiola y toda la banda que está en sintonía, y gracias.

Está Bonnie M con este buen tema, Rivers of Babylon. Ríos de Babilonia. Excelente canción. Deleítense. Esto es...

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9: En el partido del día de ayer entre Portugal y España, la Roja se llevó el triunfo 1-0 al minuto 91. Merino puso adelante España y fue el marcador final. Fuera Portugal, avanza España.
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11: Le seguimos, gracias, conectando lo mejor de Barra Libre a través de la 1420, cuando son ya rápidamente las 2 de la tarde con 27 minutos. La temperatura se encuentra a esta hora de la tarde en los 27 grados.
12: Buenas tardes, Oscar, para ti, para Lulú.
11: Gracias.
12: Si por favor puedes complacer ahí con Vicente Fernández, la refinera.
11: ¿Va, carnal?
12: Patalarosa, que estamos escuchando acá en Baltimore, de parte de Omar Vázquez. Muchas gracias, Oscar.

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1: Señor Burger y sus barras libres, ¿me puede complacer por favor con la de Llegó Borracho el Borracho para que haya controles y todo su auditorio? Irreverente, y muchas gracias.

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6: Anímense, mándenme su mensaje y con todo gusto les completo aquí en Barra Libre. Cuando son las 2 de la tarde con 38 minutos, 33 grados. Por ahí vi que se andaba nublando por ahí, ¿verdad? Te voy a checar. Ahorita mando el lujo a la azotea de Latino para que me cheque lo del clima. Mientras tanto, aquí seguimos con más de Barra Libre, de la más grande, todos los días de 2 a 3. Si te gusta alguna canción, no me le cambies de estación. Aquí pídemela, compadre.
7: Buenas tardes, Oscar Rodríguez. ¿Me podías complacer con la chevecha del Piporro, por favor? Para todos los mandilones.
6: Un saludo también para mi compadre Ricky Lozano de Apodaca, que siempre me atiende, que es del equipo de mi buen amigo Cesarín Garza. Saludo para Cesarín también. Un abrazo a mi gran amigo el alcalde.

0: Y para todo su equipo, que siempre son bien atentos y siempre están al pie del cañón. Mi compadre Ricky Lozano, saludos también para Isidoro, para Jorge de León y todo ese gran equipo, para Mario Juárez, todo el gran equipo de mi compadre César Garza y Ana Podaca. Saludos, un abrazo, mi querido Ricky, y gracias por tus atenciones, compadre.
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3: En Guadalupe, por instrucciones del alcalde Héctor García, continúan las labores de fumigación en diversos sectores, señaló Luis Manuel López, director de Salud Preventiva, quien ha estado supervisando los trabajos en cada sector en donde se utiliza la técnica de barrido con equipo especial para aprovechar el viento a favor y fumigar una área más amplia. El funcionario señaló que diariamente personal de la Secretaría de Salud Municipal fumiga hasta 7 colonias en 2 turnos, que así se hizo ya en todos los sectores de 2 ríos, así como en las colonias Evolución y Tamaulipas. 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
1: Oye, seguimos adelante a través de la más grande XEH 1420 con todo el poder vallenato que a ti te gusta. Son las 3 de la tarde con 7 minutos, las 3 con 7 minutos, y esto se llama La Pava, es el típico playera.

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1: Ahora son las 3:10, 3:10, corte y volvemos.
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1: Muy bien, adelante con más música a través de XEH, la 1420. Vamos a mandar la siguiente selección para ustedes allá por el rumbo de la colonia Topo Chico. Para ustedes, amigos, en el Nogalar. Continuamos. Eso es de los hermanos Zuleta, La Sangre.

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1: Son ya las 3 de la tarde, 16 minutos, 3:16. Vamos a mandar un saludo para toda la gente allá por el rumbo de la colonia Iturbide. La racita que a esta hora está escuchando XEH en la colonia Garza Cantú. ¡Ánimo! Échele ganas, llámenos o manden su audio para poderlos complacer. Y aquí hay más música. Esto es de Aníbal Ángel, Cumbia Tropical.

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1: Son ya las 3:19, 3:19 minutos en esta tarde de martes, día 7 de julio. Y vamos con un audio que nos están sugiriendo aquí a cabina. Lo complacemos. A través de la estación número 1, tú disfrutas de lo mejor del vallenato.
2: Excelente tarde, tengo un Raúl. Habla con mis pelanchados en La Esperanza. Ahí cree que si me puede complacer con las zapatillas doradas. Simplemente pues estás en cabina, ¿va? Y para mi compadre el tiburón, y mi compadre el traco, ¿va? Y el miniki, y mi compadre Juan. Y para mi compadre el hombre payasos, el Dani los ratas, el Chema de Jardines, la sucia de Regula, la mano del Pedro, el Mino del Topo, el Jorge de los Panchos, el Avi del Porbe, el Caque, el Techo de los Chiflados, el Meme Pato del Barrio 12, el Chogo de la Granja, el Paco de los Lobos, el Rey Fantásticos, Doña Motel San Berna, la Gris 45, el Canal de la Moderna, el Toca Villa Juárez y el Polinero 49 y toda la banda que está en sintonía, don Raúl, y me complace, muchas gracias.

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1: Son las 3 de la tarde ya con 24, hay un reporte en línea 1, lo atendemos por favorcito, pero antes un corte comercial.
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4: Y le llenaron la canasta a Estados Unidos, lo golearon 4-1 el equipo de Bélgica. Impresionante el poderío ofensivo de los belgas. Además de un error del arquero estadounidense, hundieron al equipo de las Barras y las Estrellas.
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2: Muy bien, son ahora las 3 de la tarde con 26 minutos. Hay un reporte línea 1, lo tendemos. Buenas tardes.
3: Buenas tardes, don Rulo.
2: ¿Quién habla?
3: Habla Tony Mendiola.
2: ¿Qué le complacemos?
3: Ay, porfa, amiga y mujer de Otto Sergio, don Raúl.
2: ¿Para quién le dedicamos?
3: Un saludo, chepa, usted quien está en controles, que tenga buena tarde.
2: ¿Para quién más?
3: Y pues va para acá, para toda la Gloria Mendiola, va mi camarada la Malu del Pedre, la Nancy y la Vicente, el Cheque Santa María, el Clever de la Vicente, el Beto la Alianza, el Daniel Ratas, el Manolillo Valle Verde, el Paco Lobos, el Chema de Jardines, el Iván de la Granja, el Miguel de la Esperanza y toda la banda, Rulo, y gracias.
2: Ándale, gracias por su reporte, le complacemos. Y esto es lo que están sugiriendo de Otto Sergio, amiga y mujer.

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1: Vamos a seguir con más música a las 3:31, 3:31 minutos. Y aquí vamos a presentar un gran tema de lo nuevo, de lo más reciente en la programación de la XEH. Se llama Vamos para el Mundial. La interpreta Víctor Ramírez y Son del Valle.
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3: Qué bueno que están con nosotros. Martes 7 de julio, XEH 1420, presentándote solamente lo mejor del vallenato aquí. Nos están sugiriendo un tema que les vamos a incluir. ¡Suéltala!
4: Excelente tarde, señor Ron Raúl, locutor, el Juanio, el JN de la 20. Así me puede complacer con la de todas tus cosas de Alexander Velázquez para mi amor la gordita güera, para usted en controles y todo su auditorio, Colombia. Excelente tarde y clima, muchas gracias.

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1: Son las 3:39, corte y volvemos.
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1: Vamos ahora con otro gran tema que ya nos habían pedido. La mandamos para ustedes de allá de la Pío Décimo. A toda la gente que nos escucha también en Santa Catarina. Se llama Te Odio y Te Amo. Pipe Peláez y Jorge Celedón.

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1: Buenas tardes, si me pueden poner una canción, la de Momentos. Lleva un celito ahí para usted, Chidote, vaya un celito ahí para Susi de Reu, Manuel Valle Verde, Chema Revuelto, Toque Juárez, Yaco de la Raúl, Nacho Piragua, de parte bola la pelota, gracias.
2: Ándale pues, gracias por estar en sintonía de la más grande XEH, y tenemos por aquí un reporte línea 1, por favorcito, lo atendemos. Buenas tardes.
3: Sí, buenas tardes, don Bruno.
2: ¿Quién habla?
3: Habla el Panfis, de Pan Sierra Ventana.
2: ¿Qué le podemos complacer al Panfis?
3: Ay, porfa, ponte la de Frío en el Alma, de Aníbal Velázquez.
2: ¿Dedicado para quién?
3: Pues ahí un saludo para usted y para quien lo acompañe en controles, va.
2: Gracias, ¿para quién más?
3: De nada, y también va para este gorrión de la Genaro, está Susi de Rebu, el Chino La Herde, el Huicho Vampiros, Monolio Ayo Verde, el Queco 14, Blanca La Milenio, Nelly Rayadita, el Pañol La Curva, el Cremas de Valle, Luis de Saltillo, el Miguel de la Esperanza, la Mago del Pérez, Kilo 36, Doña Monte en San Berna, Omar Vázquez, Cría Santa, la Yancila Buenos Aires, esta Gris 45, la Cari de Provi, el Pollo de Escobedo, el Paulín, el Mario de Juárez, y nombre ahí para todos los que mandan, y muchas gracias.
2: Gracias por su reporte, le complaceremos. Música de XEH 1420, aunque no sea conmigo, música de Celso Piña.

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1: Muy bien, seguimos adelante, 3:49, vamos a enviar un saludo cordial para toda la gente en la colonia Cañada Blanca, para toda la racita que está escuchando también, allá por el rumbo del Polvorín, en García, gracias por estarnos acompañando. Viene más música de XEH1420, suéltala. Esto se llama Te Quiero, son los embajadores.

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1: 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En Monterrey, los operativos de seguridad y vigilancia, atención al turista y de limpieza seguirán vigentes hasta el último día del Mundial de Fútbol 2026, ya que el gobierno municipal transmitirá en sus pantallas gigantes los encuentros de semifinales y la gran final los días 14, 15 y 19 de julio. Esto dentro del Regio Fest, donde se han estado transmitiendo los principales encuentros del torneo internacional en un ambiente totalmente familiar. 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
3: Cuando algo te salga mal, recuerda que a veces los mejores nadadores se ahogan y los mejores jinetes se caen del caballo.
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1: Muy bien, adelante los éxitos de la programación de XEH1420. Son ya las 3:59, 3:59, y tenemos por ahí un audio que vamos a complacer con gusto.
2: Muy buenas tardes, don Raúl. Ahí complázcame con la de Murió mi esperanza, de Miguel Durán Jr. Y un saludo para el Gino, el Luis, el grande, el Dubán, que aquí estamos trabajando en la carpintería. Y un saludo para Susi de Rebu, la Yasmín del Topo, la Cari de Provi, Malú del Pedre, Sandra en Villajuárez, el Gorrión de la Genaro, el Cheque de Santa María, Paco Lobos, Taboyen García, el compa Tosti Inocentes, el Pelón de la Risca, el compa Hugo Corzos y la bandita que le manda ahí, Lucho y los Rielocos, don, que Dios lo bendiga, muchas gracias.

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1: Buenas tardes, Raúl. Habla R de los Fantásticos de Loma Linda, pidiéndote la canción de Un Sueño de Los Ángeles de Charlie. Un saludo para ti, los Fantásticos en Loma Linda, mi compadre Vivis y los Revueltos del Pedre, Matute Escobedo, Landero del Pedre, los Guerreros, Keco 14, Susin Rebu, Damián de los Master, La Voz Inconfundible, Marlene de la Alianza, Dani Rata, Day Tres Puntos, Meme allá en el Barrio 12, Mario Villajuárez, mi compadre El Mosca, los X Locos allá en el Pedre, Petín Sierra, Comiso Pelancheros, Lompe Payasos, Omar Vázquez en Baltimore, Cinco Sabinas, Jorge Panchos, Bay Perdido, Chuy Bagres, los Tremendos de la 23, de parte de Fantásticos, Malú del Pedre, chido, gracias.
2: Ándale pues, gracias por llamarnos. Seguimos adelante con un reporte en línea 2. Buenas tardes.
3: ¿Qué onda, don Rulo? Buenas tardes.
2: ¿Quién habla?
3: Habla este Chilo 36, Tona Caguamara de Escobedo.
2: ¿Qué le complacemos?
3: Ay, por favor, Nadie es Perfecto, de Miguel Morales.
2: ¿Para quién va?
3: Saludo para usted, para Controles.
2: Ah, gracias. ¿Para quién más?
3: Nadie va, y va para mi hijo Mar, ahí en la 51, va, el compa Pampis de Sierra Ventana, va, el intrépido Willy de la Granja, va, Cheque de Santa María, Zapi, Chapi de Villajuárez, Henry Pájaro, Kiri, los Dorados del Pedre, Fer de los Dragos también en el Pedre, va, el Neto Temiloco en la Indepe, Luis Atizado, Saldo de Puertos, el Choco de los Babos en la 35, va, el Rack también, el Day de los Chidos en la 18, el Mega Fracasados, el Paulín 49, va, y toda la banda de parte Chilo, compa, gracias.
2: Vamos a continuar con la música XEH 1420, te complace a toda hora, suéltala. Eso es lo que pidieron, Nadie es Perfecto, Miguel Morales.

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Más de esta tarde, cumbia de Monterrey, Supergrupo Colombia.

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1: Ya son las 4:11, corte y volvemos.
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Bueno, son ya las 4:11 minutos y vamos a seguir adelante con este gran tema que ya nos habían sugerido de allá de la colonia Nueva Libertad. Para toda la racita, escucha en Santa Catarina, en Los Altos. Vámonos con esto y se llama No Me Olvidas, Vallenato Mujer.

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1: Son ya las 4 de la tarde, 18 minutos, las 4 y 18, y vamos a presentar un tema que nos están pidiendo por medio de audio. Les complacemos.
2: Buenas tardes, tengo estado en Raúl. Excelente martes, este Ángel de los Guapillos. Me complace, por favor, Caracoles de Colores, Isusi de Rebus, Oscar Travieso, Saúl de la Unidad, Walter el Vago, el Pafi de Sierra, Mario de Juárez, Corrión de la Genaro, Bianca la Melenio, Neto Temiloco, Juanillo de la Curva, el Pavi de Tresca, el Chisco Solo, Susi Rebo y el Ángel Guapillo y toda la banda que me quiera mandar de parte del Ángel de los Guapillos.

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2: Este jueves se viene el primer partido de los cuartos de final. Será a las 2 de la tarde. ¡Qué agarrón! Francia ante Marruecos. Sin duda alguna, el equipo francés es favorito, pero Marruecos ha demostrado que tiene mucho poder ofensivo.
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2: Son las 4 de la tarde con 31 minutos, 4:31. Gracias por sus reportes, amigos. Gracias por sus audios. Voy a mandar un saludito para toda la racita que está escuchando allá por el rumbo de la colonia San Gilberto de Santa Catarina. Gracias, queridos amigos, también allá por Protexa. Vámonos con este gran tema y es de Por Estarte Adorando, Jorge Celedón.

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1: Son ya las 4:37, 4:37. Esta es XEH 1420 con todo lo mejor, lo más grande, lo que tú quieres escuchar del vallenato. Y viene ahora otro de los grandes temas. Esto es a cargo de Fabián Corrales. No regreses jamás.

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7: Y ya son las 4:44, las 4:44. Ánimo a marcar, a decirnos qué canción quieren escuchar, porque nosotros les complacemos, pero ya aquí en la XEH 1420, ustedes indiquen el tema deseado para que lo podamos enviar. Como esto que vamos a presentar, se va para toda la gente en la colonia Castillo, allá en Santa Catarina, es el Castillo de Santa, para toda la raza que está escuchando también, en la colonia Pablo de la Garza, se llama El Color de tu Piel, Lisandro Mesa.

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1: Son las 4:48, 4:48. Sigue la música aquí en XEH 1420. Todo lo que tú sugieres, vamos a presentarte esto que pidieron. Se llama No Puedo Dejarte de Amar. Es Amin Martínez.

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3: En Apodaca, el alcalde César Garza Redondo dio a conocer que ya fue puesta en operación la prolongación de la avenida El Colector, con lo que se mejorará la conectividad en las colonias Paseo de las Flores y Los Álamos con la autopista al aeropuerto. Esta obra reducirá los tiempos de traslado para miles de automovilistas, señaló el edil apodaquense al mencionar que esta vialidad ya funciona normalmente y cuenta con alumbrado público, banquetas e infraestructura que facilitará la movilidad de los habitantes del sector. 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
3: Bueno, pues en este momento son ya las 4:58 minutos. Vamos a seguir con más música para que te sigas divirtiendo en grande en este martes en grande. XH1420 te brinda puros éxitos. Y aquí vamos a presentarte este gran tema, Por un beso de tu boca. Es de Miguel Morales.

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1: Son ahora las 5 de la tarde con 3 minutos. Hay un reporte en línea 1, lo atendemos, por favorcito. Buenas tardes.
2: Buenas tardes, Raúl.
1: ¿Quién habla?
2: Hablaste Lompe, de los pedazos locos de Tela Sabina.
1: ¿Qué le complacemos?
2: De mi mala suerte de Policarpo Calles.
1: ¿Dedicada para quién?
2: Y va por usted, quien está en controles.
1: Ajá, gracias. ¿Para quién más?
2: Y va para el compa, el Paco de los Lobos, Gris de la 4-5, el compa comiso de los Palancheros, Mayra de la 116, Marlene de la Alianza, Malo del Pedre, el Mosca X Loco, el Toco y la Huele de Villajuárez, Blanca de la Milenio, el Dani Ratas, el Hacho de los Piraguas, el Chepo Cris de Santa, el Vía del Forbe, el Güero Miralocos, el Mario Villajuárez, el Bebé la 13 de Mayo, el Oscar Esquineros, el Paulindera 49, el Meme Barrio 12, el Herrera Loma Linda, el Conen el May 3-1, el Pecoso de la 37, el Panfis de Sierra, Miguel de la Esperanza, el Pavis de Tresca, el Monalí de Valle Verde, el 5 de las Sabinas, el Omar de la 112, el Beto de la Alianza Real, el Roque de la Coahuila, todos los pedazos locos de acá las Sabinas, y gracias.
1: Ándale pues, gracias por su reporte, complaciéndote en instante, XEH 1420, mi mala suerte, Policarpo Calle.

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1: Son las 5:08, corte y volvemos.
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0: Son las 5:09, ya las 5:09, y aquí nos vamos con un gran tema. Es a cargo, aquí es en Las Irreverentes de la XEH 1420. Esto la interpreta Miguel Ríos, se titula Santa Lucía.
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Muy bien, son ahora las 5:15, 5:15, estamos en Las Irreverentes de la XEH 1420. Hay que llamar para que nos indiquen el tema que quieran escuchar aquí en XEH 1420, la más grande. Y tenemos más de nuestra música. Embrujo, cosas de la vida.

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1: Son las 5:19, 5:19, y seguimos en las irreverentes de la XEH en este martes 7 de julio. Sigan disfrutando de esta programación. Ahora llegan los Tucanes de Tijuana. Exitazo. Me gusta vivir de noche.
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3: Caballeros, recuerden que el estrés y la tristeza son nocivos para la salud. Así es que todo mundo a bailar.

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1: Sí, son las 5 de la tarde con 23 minutos, 5 con 23. Este es el programa de las irreverentes de XEH 1420 y nuestra gran programación llega Luz Mabel, mi forma de sentir.

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1: Son 5:27, corte y volvemos.
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1: Bueno, pues vamos a las irreverentes de la más grande, XEH 1420, con otra versión sensacional, de los años 80. Vamos a recordar al grupo Mojado, de los años 80, con este gran tema, Piensa en mí.
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1: Ahora son las 5:32, 5:32. Sigue la música aquí en la más grande, XEH 1420, cuando te presentamos a los Betos Desenlace.

0: 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Son ya las 5 de la tarde con 36 minutos, 5:36. Sigue adelante la programación después de este corte.
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0: Bien, seguimos adelante con una agrupación procedente del estado de Texas, sí señor, de allá, de Houston. Esta agrupación ha estado pegando fuerte desde los 90, desde sus inicios. Y pues bien, llega aquí a las irreverentes de la XEH, nos referimos a La Mafia y Alas de Papel.
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1: Son ahora las 5:42, 5:42, y llega la música del poder vallenato. El amor nos atrapa.

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1: Son ahora las 5 de la tarde con 46, con 5, con 47, 5:47, y este gran tema la enviamos para ustedes allá por la colonia Talleres. Se llama No Sé Cómo Decirte, es Yair.

0: Son ya las 5 de la tarde con 52 minutos, 5:52. Y en la parte final de Las Irreverentes vamos a presentarles un exitazo de los Yoao. Vamos a la playa.
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3: Ya se restableció el suministro de energía eléctrica en la colonia Las Puentes, donde esta mañana cuadrillas de trabajadores de la CFE realizaron trabajos de mantenimiento en la red eléctrica. Voceros de la paraestatal informaron que por seguridad de los trabajadores, el servicio se interrumpió desde las 10 horas, pero ya se normalizó. Para cualquier reporte por falta de luz, los usuarios pueden comunicarse al teléfono 071 o también contactarle a través de sus redes sociales. 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